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1: La escritura nos narra que en esta octava luna se concluye el templo de Adonai, la habitación y la casa del Todopoderoso en medio de su pueblo. Por lo tanto, este tiempo viene a hablarnos de un momento maravilloso. Es tiempo de lluvia, empieza a caer copiosamente la palabra del Eterno Elohim, la cual se manifiesta como vida sobre la hierba seca que somos nosotros, y la presencia del Todopoderoso en medio de su pueblo. Por lo tanto, hay momentos para estar alegres, de mucho gozo, entendiendo que su presencia está en este lugar. Somos un templo hecho con piedras vivientes, cada uno de nosotros estamos edificando este templo. Pues bien, este templo no es una construcción mágica, una construcción física, sino que se está edificando a partir de un elemento que todos debemos de tener, es la emuná. Es decir, si no tenemos emuná es imposible agradarle a Elohim. Nos dice en la carta a los Hebreos capítulo 11 versículo 6, ahora, sin emuná, es imposible agradarle, pues el que se acerca a Elohim ha de creer que existe y que recompensa a los que le buscan. La pregunta que yo les hago ahora a vosotros, hermanos, ¿creen que existe? Entonces, si creemos, nos estamos acercando a su presencia y nos acercamos en el beneplácito de él, porque él se complace en aquellos que le están buscando. Por ello se convierte el Shabbat una señal de los buscadores, una señal de su pueblo. Y estas maravillas que se obtienen mediante la emuná, cuando nosotros tenemos esa emuná, suceden cosas extraordinarias. Rab Shaul, en el entendido que hubiera sido el que escribió la carta a los Hebreos, sabemos que no fue él. Muchos lo toman de una forma como para explicar que tiene que haber algún autor de esta carta. Hablaba acerca de que todos los que menciona la escritura, todos los personajes, reyes, profetas, hombres temerosos y justos, jueces, tenían algo en común, emuná. Y de hecho la escritura, si lo vemos como un libro histórico, vemos personajes que manifestando esa emuná, encuentran la bendición del Todopoderoso. Y les comienza a recordar, recuerdan, y recuerdan a Moshe, y recuerdan a Sansón, y empieza a recordar toda la historia de la escritura. Nosotros año con año, mes con mes, estamos leyendo la escritura. No porque sea un requisito litúrgico, sino porque debemos recordar el poder de la emuná. Y es precisamente por ello que recordamos continuo y constantemente cómo las maravillas se logran por la emuná, lo que el poderoso hace con aquellos que tienen fe. El problema que muchas veces tenemos es que se nos olvida, y debemos tener esta enseñanza o esta instrucción de una manera continua y constante. Nosotros somos pueblo de Elohim, y se supone que debemos estar de acuerdo con la palabra del Todopoderoso y no olvidar ciertas cosas. No ser como el gallo tiene una cabeza tan pequeña que le cabe muy poca información. Su canto es siempre el mismo. Se lo ha aprendido también que siempre es el mismo, el kikiriki, ¿no? Y no se le olvida, ese es su canto. No hace mucho, solamente es lo único. Imagínate qué tan olvidadizo sería que hiciera kikiriki, ¿cómo iba? No, se lo ha aprendido bien. Porque es su naturaleza. Ahora nosotros que somos pueblo de Elohim también debemos tener nuestra naturaleza. Nuestra naturaleza es escudriñar la escritura y sobre todo respetar el Shabbat. Porque el Shabbat es importante, bueno, es señal de alianza entre Yahweh y su pueblo. Es algo pequeñito, pero simplemente es una señal de emuná. Aquellos que tienen emuná, precisamente hacen algo, se reúnen con el pueblo de Elohim. Y la misma palabra decía, no hagáis como algunos que tienen por costumbre dejar de reunirse. Vosotros estáis reuniéndose en cumplimiento a la palabra que nos ha dado, si tienen emuná. Si no se están reuniendo, esto es para los asientos vacíos, ese mensaje es para aquellos que no están presentes, tienen que recordar que la palabra del Eterno, no van a escuchar, ¿verdad? Creo que va a ser absurdo, entonces creo que vamos a omitir esa recomendación. Pero debemos nosotros recordar, dice la palabra de Devarim, Deuteronomio capítulo 8, 11, guárdate de olvidar a Yahweh tu poderoso, descuidando los mandamientos, normas y preceptos que yo te prescribo hoy. No sea que cuando comas y quedes bien harto, cuando construyas hermosas casas y vivas en ellas, cuando se multipliquen tus vacadas y tus ovejas, cuando tengas plata y oro en abundancia y se acrecienten todos tus bienes, tu corazón se engría y olvides a Yahweh tu poderoso, que te sacó del país de Egipto y de la casa de servidumbre. La palabra dice, no se te olvide a pesar de la bendición. Muchos cuando tienen gran bendición se les olvida a Yahweh. Bueno, si no lo olvidarás, si no lo olvidas, estará ante ti. Como esa luz presente, como una luz que continuamente te está dando la vida, la luz de la vida. Y recordemos que si nosotros estamos aquí, es con un propósito particular. Vimos cómo se enciende el menorá y lo hacemos Shabbat a Shabbat. Cómo desde Mashiach se establece sobre hombre, mujer, judío, gentil, esclavo y libre, como una llama que se divide y se posa sobre cada uno de ellos. Tal vez parece que estoy parafraseando algo que sucedió en la fiesta de Shavuot. Efectivamente, es una sola llama, un solo fuego, que dividiéndose se posa sobre cada uno de nosotros a fin de que seamos luz. Si queremos ser el pueblo de Israel, también debemos aprender a ser luz de las naciones. Es decir, si nosotros somos ese templo, no es únicamente para que vivamos nosotros en exclusividad con el Todopoderoso. Ese templo fue construido para ser casa de Tefilot para todas las naciones. Y nosotros lo construimos para invitar a otros a que descansen en él. En Isaías capítulo 10:17 dice, la luz de Israel vendrá a ser fuego y su santo, su kadosh, llama, arderá y devorará su espino y su zarza en un solo día. La luz de Israel comienza e incendia todo. ¿Cómo se incendia un bosque? Con un cerillo. Pequeñito. Y de esto se hace un gran incendio. Así que todas las cosas y grandes bendiciones comienzan con algo tan pequeñito como una pequeña llama. Una pequeña llama comienza y se empieza a dividir y posar sobre cada uno de ellos de tal manera que la Keila comienza a transformarse en luz. Y el poderoso de Israel comienza a establecer su reino sobre toda la tierra. La bendición que establece Adonai la hará a través de vosotros, los cuales sois llamados a ser luz de las naciones, llevando el fuego de Adonai. Por eso decía Yeshua, he venido a traer fuego al mundo, como anhelo que ya esté ardiendo. Y esta expresión realmente nos incluye a todos nosotros. Por eso es importante el ser esa luz. Vamos al profeta Isaías, ahora el capítulo 49, versículo 5. Ahora pues, así dice Adonai, el que me plasmó desde el seno materno, para siervo suyo, para hacer que Jacob vuelva a él y que Israel se le una. Mas yo era glorificado a los ojos de Yahweh, mi Elohim era mi fuerza. Poco es que seas mi siervo en orden a levantar las tribus de Jacob y de hacer volver los preservados de Israel. Te voy a poner por luz de las gentes para que mi salvación alcance hasta los confines de la tierra. Te voy a poner como luz de las gentes, dice la expresión en Isaías 49:6. La palabra hebrea es la Or Goim. Literalmente dice como luz para los pueblos o para los gentiles. Así que no te conformes con únicamente llevar la luz a Israel, es decir, la Keila, sino que te está destinando para llevar la luz a los gentiles, los de allá afuera. Por lo tanto, hemos sido llamados a ser luz de las naciones. Ya terminamos el templo, ahora es tiempo de llevar esa luz a todos los pueblos. Luz de las naciones. Si quieres alumbrar, déjate quemar y deja que la presencia del Poderoso desde algo tan pequeñito como una llama haga un gran incendio sobre toda la hierba de la tierra. El libro de Números capítulo 6, 22, tal vez recordarás este texto cuando Adonai habla a Moshe y le dice, habla a Aarón y a sus hijos y diles, así habéis de bendecir a los Bene Israel, a los hijos de Israel, les dirás, Yahweh te bendiga y te guarde. ilumine Yahweh su rostro sobre ti y te sea favorable. Yahweh te muestre su rostro y te conceda shalom. Que invoquen así mi nombre sobre los israelitas y yo les bendeciré. Ilumine Yahweh su rostro sobre ti. Esta expresión, ilumine Yahweh su rostro sobre ti. En aquellos tiempos no había electricidad. La única forma como ellos concebían iluminar algo era a través del fuego. Pedir que Adonai ilumine su rostro sobre ti significa que el fuego de Adonai esté en tu vida y que te conviertas en luz y luz para las naciones. Por ello, si vamos a ser este templo, también debemos ser este fuego. Y para ser este fuego debemos considerar el primer punto importante, la emuna. Emuna es estar conscientes que esto es una realidad y que Adonai va a poner su fuego sobre nosotros, se va a posar sobre cada uno de nosotros, si está representado dentro de lo que representa el ser hombre o mujer. Si eres hombre, vimos cómo se pone el fuego sobre los hombres. Si eres mujer, vimos cómo se pone el fuego sobre las mujeres. Si eres judío, si eres gentil, si eres esclavo, si eres libre. En todo caso, si no entras en ninguno de estos casos, entonces sí te quedas exento. Pero creo que no va a haber muchos casos. Bueno, estas bendiciones que son poderosas, vimos los milagros manifestados en la Escritura, Adonai los va a operar, los va a realizar en aquel que tiene emuná y deja arder el fuego de Adonai en sus vidas. El problema es que se nos olvidan estas bendiciones. Se nos olvida que esta palabra es viva. La vemos como historia, algo que sucedió hace muchos, muchos años. Y al momento de hacerla como un texto histórico, algo del pasado, algo que ya no es vigente, algo que ya no es para nosotros, lo convertimos en liturgia y venimos Shabbat a Shabbat a escuchar teorías, a escuchar algo que se nos olvida inmediatamente y la siguiente semana ya se nos olvidó lo que hablamos. Y esto es lo grave y es lo peligroso. Si nosotros somos conscientes de la palabra que estamos escuchando, esa palabra debe de transformarnos. Y si la guardamos, como dice la palabra, guárdate. Cuida de no olvidar la palabra de Yahweh. Entonces sucederán cosas maravillosas. Por eso debemos recordarnos unos a los otros de manera continua y constante. Shabbat a Shabbat. Y si podemos más seguido, mejor. Es decir, está recordando continuamente esas promesas. Vamos a Salmo 68, 34 y dice así. Reconocer, es decir, recordad el poderío de Elohim sobre Israel, su exaltación, su poder en las nubes. Temible es Elohim desde su santuario. Él, el Elohim de Israel, es quien da poder y fuerza al pueblo. Bendito es Elohim. Él es el que da poder y fuerza. Él es el que desde su santuario bendice. Es quien da poder y fuerza a su pueblo. Por lo tanto, desde su santuario, somos su santuario. Desde su santuario, Él da poder y fuerza a su pueblo. Y este concepto nos lleva a una visión diferente de lo que es la expresión Dios. Voy a utilizar la palabra griega como una cuestión pedagógica. Principalmente sabemos que es inexacto. La palabra Dios se ha entendido en nuestro tiempo como un título dado a un personaje. Y el nombre Dios fulano de tal, Dios mangano, Dios tlaloc, Dios, en fin, muchas deidades. No me gusta decir muchas deidades en Shabbat. Sí, porque toda la gloria es para Elohim. Y de estar diciendo Dios fulano equivale a que ponemos al poderoso, al Dios de Israel, como uno entre otros. Como entre muchos, ah, ok, significa que hay muchos dioses, y además está el Dios de Israel, como uno más entre muchos. Bueno, este concepto es inexacto, sobre todo que es muy reciente este concepto. En los tiempos que los israelitas estaban como siervos en Egipto, el concepto no era en sí el nombre de una deidad, como el título de Dios, sino que más bien había una palabra que es Él. No estoy hablando del artículo, estoy hablando de una palabra muy antigua, de donde viene la palabra Elim, o dioses, que también puede traducirse como Elohim, que es el poderosísimo. La palabra El traduce como fuerza o poder, algo muy parecido como en Star Wars, que la fuerza te acompañe, algo por el estilo. Se entiende como una fuerza que llena, una fuerza que sostiene, una fuerza que motiva, una fuerza que te hace ser lo que eres. Y de esta manera, cada persona tenía su fuerza. Su fuerza generalmente estaba basada en su actividad. Por lo tanto, aquellos que se dedicaban a la fuerza le preguntaban, ¿dónde está? Perdón, a la pesca, ¿dónde está tu fuerza? Ah, el pescador decía, mi fuerza está en el río, ahí está mi alimento, ahí se encuentra mi sustento diario. Los que se dedicaban a la alfarería, ¿y dónde está tu fuerza? Ah, mi fuerza es la tierra. ¿Dónde está tu fuerza o tu poderoso? ¿En dónde te sustentas o de qué vives? Le preguntaban al agricultor, está en lo que fructifica, en el sol, en la tierra, en el agua. Y empezaban a tener diferentes fuerzas que lo sustentaban en sus labores cotidianas en la vida. Es decir, esa era su fuerza. Hoy en día existen poderosos y no necesariamente aquellos que conocemos con los títulos de dioses. Si nosotros habláramos de los poderosos en el siglo XXI, nadie da culto a Quetzalcóatl o a Tlaloc o a ninguna de estas deidades. Ni a Ra, ni a Zeus, ni a ninguno de ellos. Los entienden como metáforas o como personajes mitológicos. Pero en aquellos tiempos no era tanto así como seres mitológicos, sino que eran formas muy reales de vivencias diarias y cotidianas. Por ello, todas y cada una de las deidades de la antigüedad representaban algunas de las fuerzas de los hombres, que generalmente era su economía, su poder adquisitivo, su forma de vivir. Por lo tanto, hoy en día, muchos tienen su poderoso dólar, un ejemplo, su poderoso conocimiento, influencias políticas, conocimientos, licenciaturas, no sé, tantas cosas que podemos darle como un poder, y le damos poder, y estamos haciendo exactamente lo mismo que los egipcios en aquel tiempo. Bueno, los egipcios tenían sus deidades, no como entidades a las cuales adoraban, como el concepto de Dios, sino que era su fuerza, y esa fuerza que había conceptos del Nilo, del sol, de la tierra, de la fertilidad, etcétera. Cada una de estas deidades se encontraban entonces en adoración y en cuidado de todos los hombres. Era su forma de vida. ¿Qué tiene que ver esto con nosotros hoy en día? Bueno, vemos nosotros la enseñanza de cuando viene el poderoso, no sumándose a una fuerza más, sino que al establecer su autoridad definitiva y única sobre todas las deidades que existían en Egipto, está diciendo, no hay otro poderoso. Todas estas fuerzas no tienen tal poder. Por ello, tienes que recordar quién es tu poderoso. No lo olvides. Tu poderoso no es lo que tienes. No es lo que haces. No es lo que sabes. No es quien tú eres. Tu poderoso va más allá de todo eso y lo demostró de manera muy clara. Para que tú puedas reconocerle así como tu poderoso, necesitas un elemento, se llama emuná. Si no tienes emuná, difícilmente será tu poderoso. Será si acaso tu Dios, pero no tu poderoso. ¿Ves la diferencia entre poderoso y Dios? Dios es un ser mitológico, poderoso. Tu poder es algo que vives y experimentas mediante la emuná. Bueno, vamos nuevamente a lo que él quiere para nosotros. Una misión especial, construir el templo. Vamos a construir el templo, piedras vivas, somos nosotros. ¿Quién va a entrar allí? Bueno, piedras, ya garantizamos un lugar dentro del templo. Y permaneceremos muchos largos, largos días allí. Pero hay que estar en ciertas condiciones. Condiciones de pureza, de santidad, porque no cualquiera puede entrar en este santuario. Tanto invitados o piedras que están edificando el templo. Por eso no olvides que este templo, hecho con piedras vivas, tiene que tener ciertas características. Vamos a Hebreos capítulo 10:14. En efecto, mediante una sola oblación ha llevado a la perfección para siempre a los santificados, también el Espíritu, el Ruach HaKodesh, nos da testimonio de ello, porque después de haber dicho, esta es la alianza que pactaré con ellos, después de aquellos días, dice el Señor, pondré mis leyes en sus corazones y en sus mentes las escribiré, o las grabaré desde el hebreo. Es decir, la palabra no la olvidarás, no será olvidada porque estará grabada en tu corazón. Hebreos 10:17 y añade, y de sus pecados no me olvidaré, no me acordaré. ¡Ay! ¡Imagínate! Entonces, si esos pecados los va a olvidar, bueno, él sí lo olvida. ¿Por qué no se puede entrar al Mishkan? Por nuestro pecado, ¿cierto? Sin santidad nadie puede entrar a la presencia del Todopoderoso. ¿Quién entra al lugar santísimo, limpio de manos y puro de corazón? Una realidad que debemos estar muy conscientes. El pecado no nos permite entrar. Por lo tanto, hay cosas que nos impiden estar en este lugar. Significa que necesitamos resolver el problema del pecado. Adonai lo va a olvidar, es decir, lo va a omitir. No lo va a tomar en cuenta. Lo va a cubrir. Eso permitirá que podamos entrar a su presencia. Es algo bien curioso. Nosotros debemos hacer algo. No olvidar su Torah. ¿Para qué? Para que Él sí olvide nuestras faltas. Un concepto de justicia, ¿no? Señor, vamos a utilizar gran cantidad de memoria para recordar tantas promesas y bendiciones. Mejor no utilicemos esa memoria para recordar mis faltas y mis pecados, ¿no? Entonces, en ese sentido, debemos tomar en este pacto, recordar lo que es importante. Recordar las promesas, recordar las bendiciones, recordar la emuná para tomar estas bendiciones en nuestras vidas, que nuestra transgresión sea cubierta. Vamos y seguimos leyendo Hebreos, estamos en el capítulo 10, versículo 18. Ahora bien, donde hay remisión de estas cosas, ya no hay más oblación por el pecado. Teniendo pues, hermanos, plena seguridad para entrar en el santuario en virtud de la sangre de Yeshua, por este camino nuevo y vivo inaugurado por él para nosotros a través del velo, esto es decir, de su propia carne, y con un Kohen Hagadol al frente de la casa de Elohim. ¿Cuál casa? Su templo, su santuario, es decir, vosotros. Acerquémonos con sincero corazón, en plena o en plenitud de Muná, purificado los corazones de conciencia mala y lavado los cuerpos con agua pura. Mantengámonos firmes en la confesión de la esperanza, pues fiel es el autor de la promesa. Es fiel a su promesa, es decir, lo que él ha prometido, lo va a cumplir. Acerquémonos entonces, él va a cumplir su promesa. Vamos al versículo 24. Fijémonos los unos en los otros para estímulo de la caridad y las buenas obras. Es decir, fijémonos los unos, vamos a apoyarnos los unos a los otros para estimularnos a la caridad. ¿La caridad qué es? Es el amor. Las buenas obras, ¿cuáles buenas obras? Las que nos dice la Torah que debemos de hacer. Sin abandonar vuestra propia asamblea como algunos acostumbran a hacerlo. ¿Qué significa esto? Si tienes emuná, permaneces en el Shabbat. Algunos tienen por costumbre abandonar las asambleas. Y esto realmente equivale a que le están dando más importancia o poder a otras cosas. ¿Cuán poderoso es o cuán importante es el poderoso que hace y te aleja del Shabbat? Un ejemplo. ¿Cuán poderoso es? ¿Cuán grande es? Piénsalo. Imagínate que de pronto no vas porque la película que van a pasar en Cinépolis está fantástica. Y el sábado es un día maravilloso para ir al cine. Es un día muy bueno para ir a las fiestas de octubre. No sé quién vaya a estar de artista hoy en el auditorio. ¿Qué hacen que digan, no, hoy voy a omitir el Shabbat para ir a este evento o esta reunión familiar? Vamos a poner una balanza. ¿Qué es más importante? Y yo me pregunto, ¿y cómo es posible que puedan dormir? Honestamente, piénsalo así. ¿Cómo es posible que puedas dormir después de haber dejado el Shabbat a un lado para irte al cine, para ir a una reunión de familia o para cualquier cosa que puedas considerarlo con la misma importancia del Todopoderoso. ¿Realmente vale la pena? Piénsalo así. Una persona, de hecho hay una novela interesante llamada Corazón Delator. ¿Cuán poderosa es la conciencia que el asesino no podía ni siquiera dormir porque escuchaba el corazón de la víctima? Imagínate el remordimiento de un asesino después de haber asesinado a alguien, sentir, hice algo malo. El remordimiento que tendría. Bueno, es un asesinato que a los ojos de Yahweh es una falta tan grave, tan aberrante, como una falta al Shabbat. De hecho, a los ojos de Yahweh es igual de grave. Piénsalo así. Simplemente se nos ha olvidado que los mandamientos que hemos recibido de Adonai tienen importancia. Tal vez no para nosotros, ni socialmente sean importantes, pero a los ojos de Adonai sí son importantes. Decimos, es algo tan pequeñito, es un día que no vaya, ¿qué problema hay? Piénsalo. Si realmente no hay justificación, no amerita que dejes de cumplir lo que el Poderoso ha hablado, no abandonar vuestra propia asamblea como algunos acostumbran a hacerlo. Bueno, hay que animarnos, dice, antes bien, animándoos. A ver, esta palabra es, ¿cómo dice su versión? Animándoos, animándose, puede ser como motivándose, tanto más cuanto veis que se acerca ya el día. ¿Qué día? ¿Será el Shabbat? ¿No? ¿Qué día se está acercando? Que dice, no dejen de reunirse en sus asambleas, antes bien, motívense, porque el día se acerca. La pregunta, ¿de qué día debemos acordarnos? Sí, del Shabbat, pero aquí dice que no dejemos el Shabbat, que nos motivemos, porque vemos que se está acercando el día de Yahweh, el día grande y temible. Entonces significa que están leyendo la escritura, ¿no? Que no se les olvide, porque si nos vamos a motivar es precisamente por eso, porque viene un día feo, es el día de la tribulación, es un día que realmente cuando venga, todos aquellos van a decir, híjole, ¿por qué falté tanto? No me di cuenta, pero en ese día dieron una instrucción fundamental y vital para poder sobrevivir en ese día, y créanme que sí. Estamos dando informaciones vitales, instrucciones muy claras de lo que van a hacer en ese día. Por el momento se les va a olvidar y al rato, ¿qué? Están con el gato, ¿qué? ¿Qué dijeron? Se les va a olvidar, se los puedo garantizar que al ratito se les va a olvidar. Pero su espíritu lo va a recordar. Y lo va a recordar el momento propicio, cuando lo van a necesitar. Y esto, yo tuve un sueño hace algunos años, que no es muy reciente, fue hace algún tiempo, soñé que estaba la gran tribulación, de pronto que tenía que hacer algo, no sabía qué, entonces empezaba a buscar, así entre pasillos, qué es lo que tengo que hacer, y encontraba letreros, y los letreros, ahí estaban las instrucciones, pero de tal suerte que todo estaba en hebreo, ¿sí? Y entonces por alguna razón no podía leerlo, o sea, como que pronto había olvidado el leer el hebreo, y pronto, a ver, ¿qué dice aquí? Pero me di cuenta que sí lo sabía leer, lo que no entendía era que eran palabras que debía de haber escuchado. Entonces, no vas a recordar lo que no has escuchado. La palabra que necesitamos nosotros debemos escucharla, guárdala en tu corazón, y cuando se necesite, brotará. Dice la palabra que enviará su Ruach HaKodesh, que recordará, dice así Yeshua, les recordará todas mis palabras. No te va a recordar nada si no has escuchado nada. Y las instrucciones se están dando cotidianamente. Así que entre más llenes tu elcusa, estás recibiendo la instrucción necesaria. Bueno, en resumen, no olvides que el Shabbat, esto es algo pequeño, de Catán, significa es algo muy pequeñito, el Shabbat es algo insignificante. A los ojos de los hombres, ay, ¿qué es el Shabbat? Es un día, hay como 50 y tantos Shabbat al año. Cuando llegue el día grande y terrible, se te van a hacer pocos. Vas a querer más. Es algo pequeñito, como un grano de mostaza. Tal vez una semilla muy pequeña. Aquí debemos aprender algo. Hay que tener emuná del tamaño de un grano de mostaza. Pequeñito, un grano de mostaza. Porque si no tenemos esa emuná tan pequeñita, es imposible agradar a Elohim. Y esta fe la vamos a demostrar con acciones. Si crees y si tienes emuná, no significa emuná solamente saber. También significa fidelidad. Y es una fidelidad con lo que tú crees, con lo que tú sabes, con lo invisible. Por eso es importante que esto pequeñito, como una señal tan pequeñita, como un Shabbat. Ay, es que somos tan poquitos, es que la Keilah, es que está mucho más importante asistir al concierto donde está cantando la banda Cañaveral y está lleno el auditorio y pues acá hay miles de gentes, es algo grande. Pero esto es chiquitito, es algo minúsculo. Ay, no me pierdo de gran cosa. Permíteme decirte lo que el poderoso puede hacer con cosas pequeñas, con cosas insignificantes. Y precisamente creo que esto es lo que debemos reflexionar ahora. El poderoso puede hacer grandes cosas con cosas tan pequeñitas. Y para eso vamos a cantar algo, ya va a distraernos un poquito. Miren, este es un canto en judesmo. ¿Qué es el judesmo? Es una mezcla entre hebreo y español. Así que vamos a cantar. Este canto es muy fácil, no está nada complicado. Nada más vamos a decir todos, a ver, me acompañan y dicen, por dos Lebanim, por dos Lebanim. A ver, todos juntos, por dos Lebanim, por dos Lebanim. ¿Qué son los Lebanim? Son moneditas de cobre. Son las que menos valen. Son las moneditas de 50 centavos que te están dando. O sea, nadie las quiere. Son monedas menospreciadas. Pero de pronto decía, ¿podría venir el poderoso de Israel únicamente por dos Lebanim? Y entonces se hace este canto. El Hatgigá se canta en Pesaj. Generalmente como tradición se utiliza, aunque muchos no lo entienden como tal. Pero en sí este tiene una enseñanza referente al cabritico. Un cabritico significa que es un animalito chiquito. ¿Qué es un cabritico? Un cabrito. ¿De qué tamaño son los cabritos? Los cabriticos son muy chiquititos, y más cuando están recién nacidos. Entonces, un cabritico que lo mercó mi padre, me lo compró mi padre, por dos, decimos todos, por dos Lebanim, por dos Lebanim. Entonces va así, un cabritico que lo marcó mi padre, por dos Lebanim, por dos Lebanim. Muy poquito, ¿no? Bueno, pero aquí vamos a contar una historia de lo que ocurre con ese cabritico. Vamos a agregar un cachito y después vamos a repetir todos. Por dos Lebanim, por dos Lebanim. Hoy va voy. Vamos entonces.

que lo marcó mi padre, por dos lebanín, por dos lebanín, maldito gato, se comió el cabritico. Bueno, entonces uno enojado porque se ha quedado sin el cabritico. Pero Adonai es justo, y entonces envió al perro. Y vino el perro, y mot

Evanin, el perro justiciero, ha mordido al gato, pero el perro también ha mordido al gato, y los que quieren a los gatos ya están enojados ahora con el perro, ¿sí? Entonces, continúa. Y vino el palo que ajarbó al perro.

Lebanim. Ahora sí, el palo le ha dado una buena ajarbada al perro. Y entonces el palo se ha puesto como justiciero. Y decimos, y vino el agua que apagó el fuego, que quemó al palo, que ajarbó al perro, que

Levanim. No, no, no me brinqué uno, me estoy adelantando porque tenemos poco tiempo. Sí, porque ya el palo fue quemado por el fuego y el agua ha apagado el fuego. Entonces ya va, el agua apaga el fuego quema el palo ajarbó al perro motrió al gato, el gato se comió al cabritico, que lo marcó mi padre.

El Shohet. Shohet es un carnicero, ¿eh? Ustedes pueden ver un Shohet en cada mercado cuando le piden un bistec. Obviamente antes no había rastros, entonces el carnicero es el que le daba cuchillo a la vaca. Vamos juntos. Y vino el Shohet que te...

0: Ah, el carnicero, cuántas vacas están en su conciencia y cómo duerme él.
1: Sí, duerme a gusto, ¿verdad? Con tantos poderosos billetes en su bolsillo. Pero sin embargo, créanme, el poderoso es justo. Y envía al Malach HaMavet. Malach es el ángel de la muerte. Y fin.

Por 2 lebanim se compró un cabritico que hizo que viniera el poderoso de los ejércitos a degollar al ángel Jamabet por algo tan pequeñito como 2 lebanim. Generalmente no somos conscientes de que las cosas más pequeñitas tienen una gran importancia en la eternidad, sobre todo considerando algo tan pequeñito como un día de la semana. No tienes idea del poder que tiene para manifestar la fuerza del Todopoderoso. ¿Qué puedes hacer con un grano de mostaza? Si tuvieras fe del tamaño de un grano de mostaza, podrías decirle a este monte, quítate y se moverá. Entonces, si algo tan pequeñito como 2 lebanim, son cosas que nosotros menospreciamos, como, ay, ¿qué pasa si no lo hago? Ay, ¿qué pasa si lo omito? No pasa gran cosa, pero recuerda, son procesos que en esto pequeñito puede suceder que llegue el gato, se lo come, después llega el perro y lo muerde, después llega el palo y lo ajarba, después llega el fuego y lo quema, y así sucesivamente hasta que la justicia divina se establece. La presencia del Todopoderoso está dado en cosas muy pequeñitas, son semillas, y esto es una pequeña semilla, y entre más pequeña la semilla, como el grano de mostaza, puede manifestar grandes bendiciones que se pueden manifestar en nuestras vidas. Así que no menosprecies, si tienes fe, te darás cuenta cómo en las cosas pequeñas suceden cosas maravillosas. Vamos al texto. Éxodo capítulo 8, versículo 1. Dijo Adonai a Moshe, di Aarón, extiende tu mano con tu cayado sobre los canales, sobre los ríos, sobre las lagunas, y haz que suban las ranas sobre la tierra de Egipto. Sefardim, las ranas. Bueno, las ranas son animales tan insignificantes, tan pequeñitos, que los egipcios le tenían miedo a los ejércitos de los hititas, a los ejércitos del sur, de Etiopía, a esos ejércitos que eran grandes y numerosos. ¿Cómo le iban a tener miedo a unas verdes ranas que surgen del río? Bueno, mira lo que el poderoso puede hacer con pequeñas ranas. Aquí pudiera empezar a tomar un midrash que, según me he dado cuenta, muchos toman estas plagas, las plagas de Egipto, para decir, mira cómo el poderoso humilló a cada uno de los dioses de Egipto. Y algunos predicadores dicen, ah, mira, ya pude encontrar aquí un midrash. Aquí es esta plaga humilla a tal dios, esta otra a tal otro. Miren, de estas deidades hacía más de 2000 años que nadie las venera. Así que a fin de cuentas, ¿qué caso tiene recordar eso? Pero tal vez recuerde algo para nosotros, un mensaje que puede ser mucho más actual. No es decir que los sefardim, las ranas, vienen a vencer a la diosa Heket, que tenía cabeza de rana, sino más bien tendría que ser algo diferente, es un midrash distinto. Las plagas que vemos aquí son cosas pequeñitas, y cómo fueron destinadas a dañar Egipto, por lo tanto son cosas pequeñas destinadas a dañar al mundo, a separar a su pueblo de lo que es el mundo. Como algo tan pequeñito como una rana puede hacer grandes diferencias. Bueno, ¿y cómo podemos ver las ranas hoy en día? Bueno, vamos a Apocalipsis, Hitgalut, capítulo 16:13, nos narra de la siguiente manera. Vi que de la boca del dragón y de la boca de la bestia y de la boca del falso profeta salían 3 espíritus inmundos como ranas. ¿Qué forma tenían los espíritus inmundos que salían de las bocas del falso profeta, de la bestia y del dragón? Formas de ranas. Oh, wow. Estos son espíritus de demonios que realizan señales y van donde los reyes de todo el mundo para convocarlos a la gran batalla del gran día del Todopoderoso. Son espíritus, son demonios. Rabbi Yohanan dice, no creas en todos los espíritus, pero intenta. Los espíritus son de Elohim, porque muchos falsos profetas han salido del mundo. En la primera de Juan, capítulo 4, 1, nos menciona así. Hay muchos espíritus, hay espíritus de los falsos profetas. El falso profeta saca un espíritu en forma de rana. Esto es importante para nosotros entenderlo, porque esto está ocurriendo hoy en día. Estas ranas ya están por todo el mundo. Estas ranas se multiplican. Son tan voraces que tienen una naturaleza doble. Es decir, una rana vive en el agua y vive en la tierra. ¿Qué significa esto? La agua representa la palabra y la tierra representa el mundo. Hay quienes utilizan la palabra del Eterno Elohim para justificar sus placeres en el mundo. Y empiezan a predicar la prosperidad, empiezan a predicar las abundancias, empiezan a predicar cosas que son contrarias a la palabra del Todopoderoso.
aquellas personas que utilizan la palabra del Eterno para valerse en sus sentidos más carnales, para valerse, robarles, quitarles, aprovecharse de muchas formas. Estas ranas, que son espíritus de demonios, son contrarias a la palabra del Eterno Elohim. Algunos utilizan la Biblia para su propio beneficio. Bueno, ¿cómo podemos probar que estos espíritus son de Elohim o son estas ranas? Bueno, vamos a 1 Juan capítulo 4, 2, nos dice cómo. Podréis conocer en esto el espíritu de Elohim. Todo espíritu que confiesa a Yeshua HaMashiach venido en carne es de Elohim. Interpreto, esto es muy importante. Todo espíritu que dice que Elohim, digamos que Yeshua HaMashiach ha venido en carne, es de Elohim. ¿Qué carne? La nuestra. Todo aquel espíritu que dice que el Mesías está en ti, es de Elohim. Pero habrá algunos espíritus que te digan, no, el Mesías está en Jerusalén. Por allá, en el Monte Santo. No, el Mesías está en los cielos. Es sentado a la diestra del Padre en una nube muy lejana cerca ahí de la galaxia de Orión. Bueno, cada concepto que empieza a manejar al Mesías lejano y no en ti, es decir, que no eres templo de Elohim, que no somos templo y que su presencia está lejana, entonces eso es el espíritu de los Mashiach. Son espíritus de demonios, dice esas ranas. Sigo leyendo 1 de Juan capítulo 4, 3. Todo espíritu que no confiesa a Yeshua no es de Elohim, es del antimesías, el cual habéis oído que iba a venir, pues bien, ya está en el mundo. Estos son los signos de esos tiempos. Es decir, durante estos tiempos finales, las ranas van a salir por todo el mundo y empiezan con esta forma carnal, disfrazada de ser un ser de agua, de palabra. Bueno, se puede diferenciar de una persona carnal, filosofías de hombres, no, es muy difícil, parece muy, muy, muy mimetizado, es una naturaleza que es un animalito que está en tierra y está en agua. Ahora, este mismo elemento también lo vemos en una expresión visible que se ha visto en algunas formas del don de lenguas. Brota de los labios de los profetas, de los falsos profetas, los cuales dicen tener el espíritu de Elohim, pero te invitan a no cumplir la ley, te alejan de ella, te alejan del Shabbat, y empiezan a llamarle cosas arcaicas. Bueno, dice tener el espíritu de Dios, y dicen que el espíritu de Dios toma posesión de él, y que tiene el poder para hablar una lengua desconocida, una lengua extranjera. Pero la conducta de aquella persona que toma esa posesión del Espíritu de Dios, que según ellos dicen, caen en el suelo, se retuercen en contorsiones, que generalmente esto es más parecido a una posesión demoníaca que a una obra del Ruach HaKodesh, el cual su obra es tallar la ley del Poderoso en nuestros corazones y llevarnos al

a haber una multiplicación de las mismas. Por ello dice Yeshua, cuidado, esto es Mateo 7:15, cuidado de los falsos profetas que vienen a vosotros vestidos de ovejas, pero por dentro son lobos rapaces. Es decir, aparentan ser una cosa, pero realmente su actuar, su ser y su naturaleza es otra. La rana representa esa doble naturaleza. Bueno, y es un animal chiquito. Egipto, que representa el mundo, fácil pudo haber pisado las ranas. Pero es algo tan pequeñito que el poderoso lo puso allí para que Egipto se tambaleara. Y también para que su pueblo se reservase de las ranas y que su pueblo fuese un pueblo libre de ranas. Tan es así que inclusive los magos pudieron imitar las ranas, hicieron este milagro y hicieron multiplicación de ranas. En Éxodo capítulo 8, versículo 2, nos dice que Aarón extendió su mano sobre las aguas de Egipto, subieron las ranas y cubrieron la tierra de Egipto. Los magos hicieron lo mismo en sus encantamientos e hicieron subir las ranas sobre la tierra de Egipto. Vamos al versículo 12. Dijo Adonai a Moshe, di Aarón, extiende tu cayado y golpea el polvo de la tierra, que se convertirá en mosquitos, quinín. Bueno, literalmente son piojos, ¿eh? Aquí traducen en la Biblia Jerusalén como mosquitos, más bien es quinín, que traduciría como piojos. Sobre toda la tierra de Egipto, sino de piojos. ¿Han visto los piojos de qué tamaño son? Son unos animales minúsculos, muy pequeños, que son algo tan pequeños y son muy molestos. Empiezan a fastidiar a la persona que es piojosa. La persona piojosa empieza a rascarse, no puede estar en paz. Dice que de la tierra brotó la cantidad de piojos. Tal vez son molestias, pequeñitas, pero son muchas. Una sola no es problema. Empieza a multiplicarse sobre toda la tierra de Egipto. Así hicieron Aarón, extendió su mano con el cayado y golpeó el polvo de la tierra. El polvo de la tierra representa la naturaleza humana. Y esta naturaleza humana surgió, voló por toda la tierra y se convirtió en una molestia. Todo lo que hace el hombre se convierte en algo molesto. Y estamos en ese tiempo que los piojos no nos dejan en paz. Cuando ya todo lo que hacemos resulta que es malo. Que si usamos un popote ya estamos contaminando el agua, la tierra, todo estamos arruinando. Es una molestia para nosotros mismos y para los demás. Resulta que hacemos las cosas, hacemos algo tan bonito y decimos, ¡ay, esto es fantástico! Esto es algo que es mi creatividad, mi cariño, mi amor. Y resulta que resulta contraproducente. La tierra golpeada se está volviendo en contra nuestra. Nuestras obras se están volviendo en nuestras contras. Esto es lo que está sucediendo en el mundo. Por eso estos piojos representan estas acciones de los hombres que se revierten sobre ellos mismos. Un ejemplo de ello, durante muchos, muchos años, o sea, hablando de toda la vida, en casa hemos tenido un frutero. Sí, un frutero para poner las frutas. ¿Qué tiene de especial un frutero? Bueno, es de vidrio, un vidrio verde muy bonito. Y ahí ponemos la fruta y esto lo heredamos de la abuela. La abuela posiblemente lo heredó de sus papás. Pero a fin de cuentas es algo que se ha ido heredando y lo hemos tenido en casa durante muchos, muchos años. Bueno, pues resultó que el famoso frutero es de cristal de uranio. Imagínate. El cristal de uranio es un metal radioactivo que con eso se hacen bombas atómicas. Entonces ahí tenemos un frutero radioactivo, el cual bien podría explicar muchos de los achaques que hemos tenido con el cáncer y cosas por el estilo. No estoy diciendo que sea la causa, pero es una posible causa que nos hace pensar, ¿cómo es posible que los abuelos jugaran con uranio? Y de igual, no nos vayamos muy lejos. Nos daban para jugar mercurio y cosas por el estilo. Los que somos de nuestra generación jugábamos con cosas que hoy decimos, ¿cómo es posible que jugábamos con estas cosas? Y esto es una inocencia que el hombre en su ignorancia hemos cometido tantos errores y estamos cometiendo errores que no nos damos cuenta y que tal vez nuestros nietos nos van a reclamar. Ahí están los piojos. Así que, mundo piojoso, las molestias que estamos causando y de las cuales estamos teniendo hoy estos ataques, es precisamente por lo que hemos hecho. Los magos ya no pudieron hacer nada. Es decir, vemos el versículo 15, dijeron los magos a Faraón, es el dedo de Elohim. O sea, ya vieron aquí la mano del poderoso. ¿Por qué? Porque los magos intentaron con sus encantamientos hacer salir piojos, pero no pudieron.

0: Ellos ya no pudieron hacer nada. ¿Por qué? Bueno, debemos de ver lo que dijeron los magos. Los magos le dijeron, nosotros somos incapaces de reproducir piojos. Admitieron al faraón que ellos no podían, es decir, la magia no tiene poder sobre un objeto más pequeño que un grano de cebada. Es decir, la magia no tiene poder sobre las cosas pequeñas. Nosotros estamos obligados a admitir que esta plaga resulta el dedo de Elohim. Es decir, ese es el poder de Elohim. Fíjate, no sé si te has fijado, los magos, ¿qué es lo que hacen? Desaparecen elefantes, atraviesan murallas, desaparecen aviones, hacen muchas cosas a lo grande, es lo que hacen los magos. Pero en las cosas pequeñas, en las que nadie espera nada, es donde el poderoso se glorifica. Y así que en los piojos, el poderoso se está glorificando para que el mundo se separe de los que son su pueblo. Entonces, en cosas tan pequeñas como esto, como una piojosa reunión de Keila, o sea, se oye bien feo, pero para el mundo esto es. Para el mundo así somos. Es algo apestado, algo pequeño, algo insignificante, algo que no vale la pena. Y saben que es lo malo, que muchos de los que nos han acompañado así lo ven. Aun cuando han aceptado la palabra y creen en el Mesías, luego empiezan a admitir, no, es que es una comunidad tan pinchurriente, y así lo dijeron literalmente. Es una expresión muy despectiva de que somos muy pocos, tal vez muy pequeños. Pero somos muy pequeños reunidos en el día más pequeño. Somos un pueblo pequeño, muy pequeño, y somos como un piojito en el mundo. Somos una molestia para el mundo, porque conocemos el nombre de Yahweh y porque el Mesías habitando en medio de nosotros se vuelve una gran incomodidad para el príncipe de este mundo y por ello para el mundo. Somos muy pequeñitos, pero Baruch Hashem, que el poderoso se glorifica en lo más pequeño. Por ello, tomando a los pequeños, sorprenderá a los grandes. Y es así que Egipto pudo con los ejércitos de otros pueblos, pero no pudo ni con las ranas, ni con los pequeños piojitos. Así que estos pequeños detalles, como un Shabbat, puede ser un gran impacto para el mundo. Ahora piensa, ¿qué tan pequeño eres dentro del cuerpo? ¿Qué tan pequeño eres dentro de la comunidad? Entonces, bienaventurados aquellos pequeños, porque serán los vencedores de los grandes. Ahora, Adonai dijo a Moshe, levántate muy de mañana, preséntate ante Faraón cuando vaya a la ribera y dile, así dice Adonai, deja salir a mi pueblo para que me dé culto. Si no dejas salir a mi pueblo, mira que voy a enviar tábanos contra ti, contra tus siervos, tu pueblo y tus casas, de manera que las casas de los egipcios hasta el suelo sobre la cual están se llenarán de tábanos. ¿Qué es el tábano? Arob, son las moscas, o sea, se les llenó de moscas Egipto. Una mosca tiene una característica muy especial. ¿Pica? No. Pero sin embargo entendemos algo que es muy molesto. Es muy molesto. Imagínate, se te pone una mosca y, en la noche se te pone una mosca, olvídate, es algo terrible, te quita hasta el sueño. Y esas moscas que no dejan dormir, están al día siguiente todo uno que hasta de mal humor, ¿no? Hasta pican, poquito. Pero más bien es una molestia. Tienes una mosca, no, pues ¿cuál problema? Siempre hay moscas en todos los lugares. Es imposible. Sin embargo, la palabra nos dice que los insectos hacen las cosas impuras. El alimento que tenga la mosca, no te lo comes. Bueno, hay algunas personas, ¿no? ¡Ay, tiene pasitas! Pero en tal caso, yo no lo hago. Yo veo una mosca en mi comida, ya no lo como. Eso ya no es kasher. Las leyes de kashrut dicen que esto queda arruinado. Por lo tanto, son cosas que pequeñitas que arruinan grandes trabajos. Imagínate todo el tiempo que estuviste preparando algo y se echa a perder por una mosca. Por algo tan pequeño se echó a perder. Libro de Qohelet, Eclesiastés capítulo 10, versículo 1, dice, una mosca muerta, ni siquiera las latosas, las que ya están muertas, una mosca muerta pudre una copa de ungüento de perfumista. Monta más un poco de necedad que sabiduría y honor. Una mosca muerta, toda una copa de ungüento de perfumista, algo tan caro, algo tan valioso, se echó a perder por una mosca muerta. Es decir, perdió todo el trabajo, los meses de preparación, porque un ungüento en aquella época eran meses de preparación. era muy caro, era mucho esfuerzo y se echaba a perder. Pero este mismo texto nos dice de la siguiente manera: monta más un poco de necedad, es decir, la mosca es la necia, la mosca muerta representa esa necedad, que la sabiduría y el honor. Es decir, el mundo está siendo atacado por mucha gente necia, por muchos aspectos necios, enseñanzas necias, absurdas, que echan a perder toda una hermosa enseñanza bíblica por querer respaldar algo necio, algo que no vale la pena respaldar. Como yo he escuchado tanto, por ejemplo, uno de los libros que yo he visto muy interesantes, me refiero a interesantes en cuestión de enseñanza midraítica, es la versión de la Biblia de Witness Lee, de Recobro. Es una Biblia muy difícil de encontrar. Sin embargo, el concepto que maneja como Midrash, lo que nosotros hacemos, es muy bonito. Digamos, oye, wow, los gentiles parece que están adentrándose en la enseñanza del Midrash. Pero la necedad de querer establecer el concepto de Trinidad echó a perder todo el trabajo de Witness Lee y de Washmani. Fueron echados a perder por la mosca de querer respaldar algo tan absurdo como querer poner la Trinidad a fuerzas. Entonces, muchos queriendo establecer dogmas, enseñanzas, criterios, están arruinando tantas cosas. Entonces, todo el mundo está lleno de tantas moscas, es decir, aspectos de necedad de los hombres que están tratando de imponer cosas que realmente no tienen que ser. ¿Cómo sucede esto en la fe de los hombres? Piénsalo. Aquellas personas que quieren establecer una deidad, por ejemplo, en María, establecer el domingo como día de Adonai, establecer conceptos trinitarios entre muchos otros, como un poderoso que va a venir de los, Yeshua viniendo de los cielos, lejano a su pueblo, entre muchos otros conceptos. Entonces, cuando empezamos a manejar la apologética, es decir, la enseñanza bíblica respecto a esos criterios, sanan muchas cosas. Pero si quisiéramos nosotros meter la mosca en este perfume santo, queda arruinado. Es decir, ya no seríamos un pueblo santo. Lo santo se contamina con una mosca. Así que debemos ser muy cuidadosos de no comernos los pequeños insectos. Y esta es la enseñanza que encontramos en Levítico. Bueno, ¿ven cómo estos pequeños detalles son importantes? Creo que aquí me está ganando el tiempo. Sigue la enseñanza que Adonai le está diciendo a Faraón, las sentencias: deja libre a mi pueblo, te mostraré este prodigio. Sigue después la plaga sobre el ganado. El ganado también fue tocado, es decir, la fuerza y las seguridades que tenía sobre los animalitos, sobre los animales que tenía Egipto, ahí empieza a perder su fuerza. ¿Ven cómo son pequeñas cosas, pequeños detallitos? El poderoso se empieza a glorificar en los pequeños detalles, en las cosas pequeñas, en las que los magos no tienen poder sobre ellos, ni los magos pudieron permanecer delante de Moshe a causa de las erupciones. Las úlceras que salieron en los magos, ellos no pudieron detenerlo. Esto representa también cómo esta piel dañada no la pueden detener ellos. El poderoso ha dañado a Egipto de una forma extraordinaria. El mundo está siendo dañado y tocado por el poderoso, de tal manera que ya no ocultan lo que es vergonzoso. Había tiempos cuando una persona tenía lo siguiente, no sé si alguna vez fueron adolescentes, yo sí. Y me llegó a salir una espinilla. Y de pronto tenía por aquí una espinilla por esta parte. Era pleno agosto y iba con mi bufanda a la escuela. ¿Sí? Y le digo, oye, ¿por qué tienes bufanda? Tengo frío. No, tenía un grano. ¿Sí? Realmente se convertía en algo vergonzoso. Llegó el momento en el que las erupciones que salían sobre todos los habitantes de Egipto no se podían ocultar. Se hacían tan evidentes que ya con todo descaro estaban delante los unos de los otros con sus erupciones. Hoy es algo bien curioso cómo aspectos tan vergonzosos como la falta, por ejemplo, faltas a la moral, faltas éticas, se empiezan a hacer hasta presunciones. Es como que si en aquel tiempo en Egipto, ¡ay mira, yo tengo más granos que tú! Y se convertía en una forma de presunción. Hoy en día, en el siglo XXI, se hace presunción a ver quién es la persona que tiene más faltas a la moral. Y lo hacen presunción. Presumen sus pecados, sus transgresiones, sus tranzas, sus logros dentro del mundo del mal, por decirlo de alguna manera, su falta de caridad, y lo presumen. Esta falta de caridad y de amor presumida ante el mundo equivale precisamente a estas úlceras que se están evidenciando en un pueblo que tendría que ser puro y santo. No se preocupen, en Israel no surgieron estas úlceras. El pueblo empieza a ser reservado. Es cuidado. Y parecía que, al no andar a la moda, los mismos egipcios menospreciaban a los israelitas, como sucede hoy en día. Nosotros que podemos andar en rectitud y justicia, de pronto se convierte en algo ridículo para el mundo. ¿Cómo tú vas al Shabbat? ¿Cómo? ¿Tú crees en estas cosas de la Biblia? Ya te lavaron el coco. Y empiezan a tomar modas, conceptos del mundo tan lejanos y tan adversos, que realmente aquí es donde encontramos cómo ni siquiera los magos pudieron permanecer delante de Moshe a causa de sus erupciones. Los magos tenían las mismas erupciones que todos los egipcios. Esto es del mundo. Así que las erupciones no pueden estar en quien es pueblo de Elohim. Estas pequeñas señales empiezan a dividir, ¿lo notan? Un pueblo que está reservado por Adonai y un pueblo que empieza a tener todos y cada uno de estos síntomas de cosas pequeñitas, porque Adonai se va a glorificar en las cosas pequeñas. La granizada también fue letal. Viene del cielo. La seguridad que ellos tienen en el cielo para las cosechas, para el alimento, ahora de donde deberían de recibir su bendición, algo no salió bien. Su seguridad se ha caído. El granizo fue tan fuerte en Egipto que destrozó las cosechas y mató a muchos siervos y mucho ganado. La fuerza de Egipto está siendo tocada. Como ahora nuestros sistemas de producción deberían de darnos abundancia a todo el mundo. Sin embargo, estos mismos medios de producción también están destruyendo el mundo y tienen su granizo, el cual hoy en día está llevando un juicio sobre la humanidad. Por eso, ¿qué nos dice la palabra? Exhórtense, motívense los unos a los otros, sabiendo que el día está cerca. No los quiero asustar, pero nos queda poco tiempo. No los quiero asustar. Pero la palabra dice que tenemos que exhortarnos los unos a los otros, cuidarnos los unos a los otros, tener emuná. Porque todas estas plagas se están intensificando sobre Jaulán Jasé y muchos no lo están viendo. No seas como Faraón, no endurezcas tu corazón ante la evidencia de estas cosas pequeñas que dices, ay, ¿a poco esto es obra de Elohim? Sí, efectivamente. El juicio de Adonai ya está sobre la tierra, ya está sobre el mundo. Y este juicio ya está corriendo por toda la tierra. Y aquí empieza a separar quién es de Adonai y quién es del mundo. De esta manera, quien es de Adonai permanecerá en su palabra, en la obediencia y fidelidad, en las cosas, aunque sean pequeñitas como la emuná, pequeñitos como un Shabbat, pequeñitas como una pequeña reunión de unas cuantas familias que se reúnen Shabbat a Shabbat a glorificar a quien no pueden ver y que es risible para el mundo. Es algo pequeño, es algo que el mundo menosprecia, pero aquí es donde el poderoso puede glorificarse. Es aquí donde el poder de Elohim se manifestará en estas cosas tan pequeñas como algo tan pequeñito como una keila, una pequeña reunión de Elohim, el cual se reúne Shabbat a Shabbat a invocar su nombre, a estudiar un libro que es tan antiguo, viejo para algunos, arcaico para el mundo, pero es poder de Elohim, es tan chiquito. Suficiente para destruir al príncipe de este mundo. Es tan pequeño como un piojito. Suficiente para fastidiar a Jaulam Hase. Y sobre todo, para glorificar su nombre. Y para que su pueblo, que tiene esto en su corazón y en su presencia, dice, soy templo del Elohim vivo. Aunque no lo puedo ver, tengo emuná. Y la presencia aquí está. Es una presencia que incomoda al mundo, mucho. Una presencia que cambia nuestras vidas, de una manera que incomodará al mundo. Y tu familia empezará a notarlo. Ah, ya vas con ellos. Ay, no puedes un Shabbat. ¿Cómo es posible que estés estudiando eso? El poderoso en cosas tan pequeñitas puede hacer cosas tan grandes. Y el poderoso, precisamente el concepto es Él. Él es nuestro poder. Que no sea tu Dios, ni el Dios de Israel, sino que sea tu poderoso. El poderoso, que con cosas pequeñas hace cosas grandes. Y si te sientes pequeñito en la Keila, piensa entonces lo que puede hacer contigo.
1: Este mes de Elul, la sexta luna, viene del acadio, cosecha. Es necesario que aquellos granos maduros puedan ser llevados a la presencia toda. Sabemos que agradecemos al Eterno por todo el crecimiento que nos ha dado. Es por ello que en este mes estarán manifestando a aquellos hombres que han santificado su vida. Es decir, ¿quién podrá acercarse a la presencia de Hashem? Como bien leímos hace un momento en la Parasha, nadie podía acercarse más allá de los límites establecidos por Hashem. Cualquiera que se acercase, ciertamente encontraría la muerte. Sabemos que la paga del pecado es muerte. Por ello es necesario que antes de acercarnos a su presencia, seamos justificados por medio de él para poder entrar a su presencia. Israel pasó un proceso en lo que sale del mundo, es decir, de Egipto, hasta que llega a la presencia del Altísimo en Sinaí. Todo el caminar que es desde Egipto, representando el mundo, a través de estos desiertos, desierto de Sin, que representa a toda la humanidad con sus quejas, sus críticas, sus interpretaciones, cuando llegan entonces al monte Kadosh, a la presencia del Altísimo, Yahweh les dice, no entran, no pueden pasar los límites, es necesario que se santifiquen, así que toma al pueblo, que se santifique hoy y mañana. El tercer día verán a Yahweh. Éxodo 19, versículo 1. Nos narra que al tercer mes, después de la salida de Egipto, ese mismo día, llegaron los hijos de Israel al desierto del Sinaí. Partieron de Refidim. Y al llegar al desierto de Sinaí, acamparon en el desierto. Allí acampó Israel frente al monte. Yahweh ha llamado a su pueblo a su presencia. Tuvo que pasar antes, el último emplazamiento antes de llegar al monte, como lo manifiesta aquí ese Refidim. Es necesario que el pueblo sea sanado antes de entrar a la presencia del Altísimo. Son procesos en los cuales un pueblo que era esclavo, un pueblo que se encontraba bajo servidumbre, tenía que irse purificando hasta llegar a la presencia del Altísimo. Cuando llegan a su presencia al monte de Sinaí, Yahweh mismo establece límites, los cuales el pueblo no podía pasar. Y aquella persona, aquel hombre, que osara tocar las faldas, que osara entrar a la presencia del Altísimo, dado que entra con toda su humanidad sin haberse santificado, este tal debe de morir. Ni siquiera se le podía tocar para darle muerte. Ni siquiera se le podía echar la mano. Debería de ser apedreado. De tal manera la enseñanza que nos da el poderoso es aquel hombre con enseñanzas de hombre mismo que dice acercarse a la presencia del Todopoderoso, pero él mismo está lejos del poder y de la santidad. No debe siquiera tocársele. Así dice la Escritura. Lo mismo lo dice a Tito. Pero bueno, en la enseñanza que bien vamos a ver el día de hoy, tiene que ver con este día, el sexto día, o la sexta luna antes de la fiesta, la séptima luna que corresponde a la fiesta sagrada. Es el último día que tenemos para purificarnos, es el último mes que tenemos de preparación hacia la fiesta. ¿Quién puede entrar a la fiesta? Aquellos que se hayan limpiado sus vestimentas. Vamos a leer los textos. Vamos a leer el Éxodo 19, por favor. En el versículo 2, nos narra que partieron de Refidim. Al llegar al desierto del Sinaí, acamparon en el desierto, frente al monte. Moshe subió hacia el poderoso. Yahweh le llamó desde el monte y le dijo, así dirás a la casa de Jacob, esto anunciarás a los niños de Israel.
2: ya habéis visto lo que he hecho con los egipcios, y como vosotros os he llevado sobre alas de águila y os he traído a mí. Ahora pues, si de veras escucháis mi voz y guardáis mi alianza, vosotros seréis mi propiedad personal entre todos los pueblos, porque mía es toda la tierra. Seréis para mí un reino de sacerdotes y una nación santa. Estas son las palabras que has de decir a los hijos de Israel. Moshe debía de preparar al pueblo diciéndoles: mira lo que dice Yahweh. Si de veras escucháis la voz de Yahweh y guardáis la alianza, vosotros seréis de Yahweh, seréis un pueblo de Yahweh, seréis un reino de sacerdotes y una nación santa. Pero no dio la Torá, no dio la ley, no dio las mitzvot. Solamente está diciendo: tienes que escuchar, tienes que obedecer. ¿Estás de acuerdo en ello? Por ello es que en el versículo 7 va Moshe y habla con los ancianos de Israel. Les expuso todas estas palabras que Yahweh había mandado, y mira lo que hizo el pueblo en el versículo 8. El versículo 8, todo el pueblo a una voz respondió diciendo: haremos todo cuanto ha dicho Yahweh. Y Moshe llevó a Yahweh la respuesta del pueblo. Aquí empieza a conciliarse un tipo de comunicación con un intermediario, Moshe. Moshe llega con la voluntad de Yahweh. ¿Ustedes están dispuestos a escuchar y obedecer? Serán propiedad de Yahweh. Serán un reino de sacerdotes y una nación santa. ¿Están dispuestos a tomar la alianza de Yahweh? Ese es el momento que están diciendo: sí, aceptamos. Por eso todo el pueblo a una respondió diciendo: haremos todo cuanto ha dicho Yahweh. En este pueblo, diciendo en este momento haremos, están respondiendo en emuná, porque no saben qué van a hacer. Todavía no han sido dadas las palabras sagradas. El pueblo está respondiendo en emuná y en confianza. No saben cuál es la voluntad de Yahweh, cuáles son los mandamientos, y el pueblo está diciendo: haremos todo cuanto Él dijere. El pueblo escuchó entonces la voz del profeta y obedeció. ¿Por qué el pueblo escuchó? Recordemos que ya han dejado atrás todo el valle, todo el desierto de los arbustos, el desierto de Sin, donde los arbustos representan todo hombre. Recordemos la palabra: todo hombre es como la hierba. Y cuando nosotros dejamos atrás toda la enseñanza de los hombres, no nos queda otra opción que obedecer a Yahweh. Cuando estás en el desierto, donde no tienes tus propias fuerzas para cosechar tu alimento, no puedes confiar entonces en tus fuerzas y en tus recursos para obtener los beneficios, el alimento o la prosperidad con tus propias fuerzas, porque en el desierto solamente se puede confiar en Yahweh. Y ahí en el desierto el pueblo dice: escucharemos, obedeceremos, porque Él nos ha dado todo hasta este momento. Es por ello que Yahweh dice: así dirás, ya habéis visto, testigos, ya habéis visto lo que he hecho con los egipcios. Ya vieron lo que sucedió con el mundo. Ahora, si de veras escuchan mi voz, si de veras obedecen, serán mi pueblo. Esta es la invitación que Yahweh está haciendo para que ellos sean de Él. El pueblo todavía había dudas, había algunos que todavía tenían algunas, no están tan convencidos del todo. Así que Yahweh de alguna manera iba a hacer algo para convencerlos a todos. El versículo 9, dijo Yahweh a Moshe: mira, voy a presentarme a ti en una densa nube para que el pueblo me oiga hablar contigo y así te dé crédito para siempre. Y Moshe refirió a Yahweh las palabras del pueblo: me voy a presentar ante ti en una nube, una densa nube, para que el pueblo pueda ver, constate, no solamente a través de aquello que estás hablando, Ciertamente escuchamos Dabar Elohim cuando se predica, cuando se anuncia, cuando se lee. Pero a veces necesitamos ver esta nube de la Shejina, esta gloria de Yahweh, para poder creer con toda certeza. Simplemente lo que Yahweh está haciendo es dar el testimonio, no solamente en palabra, sino en un prodigio, para que no quedara duda entre el pueblo. Yahweh dijo a Moshe: ve donde el pueblo y haz que se santifiquen hoy y mañana, que laven sus vestidos. Ve donde el pueblo, prepáralos. Mira que me voy a manifestar como una nube. De entre la nube me voy a manifestar y escucharán mi palabra. Vendré al pueblo como una gran nube, y en esta nube me escucharán dialogar contigo. Y así te darán crédito para siempre. Así no quedará duda de que eres profeta por siempre. Yahweh está a punto de manifestarse al pueblo en una densa nube. Esto es lo que le promete a Moshe. 2 días tenían para santificarse. ¿Qué tenían que hacer durante esos 2 días? Debían lavar sus vestidos, abstenerse de mujer. Lavar sus vestidos necesitaba que las ropas tenían que estar perfectamente limpias. Lavar las vestiduras equivaldría a nosotros, por medio del lavamiento en virtud de la palabra, según lo manifiesta Efesios capítulo 5. ¿Podrán darse cuenta cómo Mashiach se entregó por la Keila para santificarla? Mediante el lavamiento del agua en virtud de la palabra. De esta manera nuestras vestimentas son purificadas, no con agua física, sino con el agua de su palabra. Su palabra, que es espíritu, espíritu que es comparado con ríos de agua viva. Y esta agua que debe de purificar a su pueblo es para limpiar nuestras vestiduras. Porque aquel que se presente ante Yahweh debe de presentarse de la manera adecuada, con la vestimenta santa, blanca. Solamente aquel que se presenta con lino fino, blanco, resplandeciente, sin mancha, puede estar en la presencia de Yahweh. Por ello tenemos 2 días para santificarnos. Son 2 momentos en los cuales debemos de estar nosotros en continua y constante purificación. El primer día somos purificados a través de la prueba y la tribulación, lo que equivaldría al quinto día, la quinta luna. Esta es el primer día de prueba. Por ello los golpes que nos llevan en la vida, que hubo problemas, problemas económicos, problemas familiares, todo aquello que representa el mes de Ab, es ahí donde empezamos a confiar solamente en el Poderoso. Caray, tantos problemas, ciertamente solamente puedo confiar en Él. La palabra me empieza a exhortar que tenemos victoria en Él. Comenzamos a ver cómo cada una de nuestras fuerzas son quitadas. Y es por ello que el primer día de prueba, el cual ya concluyó, nos lleva a un segundo día en el cual de una manera debemos optar por seguir lavándonos, pero ahora en lo más profundo de nuestro ser, en lo más profundo de nuestro interior, debemos optar libremente a seguir y estar dispuestos a escuchar la voz de Yahweh que se manifiesta en medio de la nube. Bueno, para el tercer día descenderá Yahweh a la vista de todo el pueblo sobre el monte Sinaí, es decir, se manifestará, se iba a manifestar el Poderoso de entre la nube, la manifestación, Hit Kahalut. Hit Kahalut significa manifestar. Y es curioso cómo esta palabra aparece en el Berit Hadasha cuando se refiere a la venida de Mashiach. La manifestación gloriosa de Mashiach fue lo que prometió Moshe, Yahweh a Moshe: me manifestaré ante ti, me manifestaré a todo el pueblo. Iba a haber una manifestación en la cual todos entenderían Yahweh que se está manifestando. La manifestación de Yahweh, Hit Kahalut, es lo que nosotros estamos esperando, como este día grande y terrible. Cuando vimos nosotros el siglo primero, cuando vimos nosotros en el siglo primero ascender a Mashiach a la nube, los ángeles hablaron, y así como lo habéis visto ascender, le veréis regresar. Por ello, cuando venga el día de Yahweh, de entre la nube veremos al Hijo del Hombre manifestar a Yahweh. veremos nuevamente al Mesías manifestado a los hombres. Curiosamente, no viene tanto el concepto del retorno, sino de manifestación. Se va a manifestar una vez más, porque Él está entre nosotros. Vamos a ver cómo fue la manifestación en tiempo de Moshe. En el versículo 16, lo que sucede al tercer día es al rayar el alba. Ese día, el día de la manifestación, cuando Yahweh se manifiesta al pueblo, que es el tercer día, hubo truenos, relámpagos y una densa nube sobre el monte y un poderoso resonar de shofar. Tal vez les resulte familiar todo esto, porque cuando venga Yahweh, vendrá precedido al sonido del shofar. Todo el pueblo que estaba en el campamento se echó a temblar. ¿Es que acaso al sonar del shofar hay quien no se estremezca? Es ahí cuando sabemos que cuando venga el día de Yahweh grande y temible, vendrá el sonido de la trompeta, el sonido del shofar. Versículo 17. Moshe hizo salir al pueblo del campamento para ir al encuentro de Yahweh, y se detuvieron al pie del monte. Todo el monte Sinaí humeaba, porque Yahweh había descendido sobre él en el fuego. Subía el humo como de un horno, todo el monte retemblaba con violencia. El sonar del shofar se hacía cada vez más fuerte. Moshe hablaba y Elohim le respondía con el trueno. Yahweh bajó al monte Sinaí, a la cumbre del monte. Llamó Yahweh a Moshe a la cima de la montaña y Moshe subió. Bueno, vea la manifestación de Yahweh. Se manifiesta entre densa nube. Se manifiesta como un fuego abrasador. Entre el fuego ha manifestado Yahweh, descendió como este fuego. Creo que eso explica perfectamente el por qué no quería que traspasaran los límites que había puesto alrededor del monte. Recuerden, todo hombre es como hierba. ¿Qué le pasa a la hierba cuando se acerca al fuego? ¿Alguien recuerda qué sucede? La hierba se vuelve ceniza, desaparece. Por ello, toda hierba que quiera acercarse a la presencia de Yahweh, esto es lo que le va a suceder. Yahweh pone los límites, pero manifiesta su gran fuego. Todo hombre es como la hierba. Y si nosotros, siendo pecadores, bien sabemos que aquel que se presenta a la presencia de Yahweh se presenta ante el juez del universo. La paga del pecado es muerte. Y es por ello que todo aquel que se acercaba a la presencia de Yahweh irremediablemente moriría. Nosotros, de alguna manera, hemos encontrado la posibilidad de acercarnos a Yahweh sin perecer. Y la única manera, como un poco de hierba, puede prevalecer más allá del tiempo en el fuego, es por medio de la unción. Piénsalo, un pabilo de algodón, cuando lo ponemos al fuego, desaparece y se vuelve ceniza. Pero el mismo pabilo de algodón, si bien lo estamos ungiendo en óleo, prevalece en luz por mucho tiempo. No solamente no se destruye, sino que se convierte en un portador de luz. Por ello nosotros debemos aprender. Si queremos acercarnos a Yahweh, debemos aprender a soportar la presencia del fuego en nuestras vidas. Y eso solamente lo lograremos en la medida que estemos en Mashiach, ungidos en el óleo de Yahweh. Por medio de su Ruach HaKodesh, aun cuando seamos de la naturaleza de la hierba, prevaleceremos en el fuego de Yahweh y seremos portadores de la gloria de Él. Esto es lo que está invitando Yahweh al pueblo cuando le dice: seréis mi propiedad personal, seréis un reino de sacerdotes y una nación santa, santa porque se han apartado del mundo, santos porque se han alejado de toda hojarrasca, de todo heno y de toda madera, naturaleza de hombre, se han apartado del desierto de Sin y se han acercado a la montaña sagrada. Yahweh invita a su pueblo para que reciba su manifestación. Todos nosotros hemos de experimentar en algún momento Hit Kahalut, la manifestación de Yahweh. Y es lo que esperamos, ¿no? Rab Shaul exhortaba continuamente a la Keila, esperando la manifestación gloriosa de nuestro Señor Rabino Melech HaMashiach. Un ejemplo en 1 Corintios, capítulo 1, versículo 7. Dice de la siguiente manera: de tal manera que nada os falte ningún don, esperando la manifestación de nuestro Señor Rabino Melech HaMashiach. Todos esperamos la manifestación, ¿cierto? Es curiosamente que no manifiesta tanto el concepto retorno, sino manifestación. Se manifiesta entre la nube, recuerda. Segunda de Timoteo, capítulo 4, dice de la siguiente manera. Capítulo 4. Te conjuro en presencia de Elohim y de Yeshua HaMashiach, que ha de venir a juzgar a vivos y muertos por su manifestación y por su reino. O sea, te conjuro en presencia de Elohim. Él ha de venir a juzgar a vivos y a muertos por su manifestación. Cuando viene Mashiach, es decir, su manifestación es la que va a juzgar a todos, hombres vivos y muertos. El juicio de Yahweh viene en su manifestación. Esperamos la manifestación de Mashiach. Entonces esperamos que de entre la nube se manifieste nuevamente ese fuego abrasador, porque Yahweh es fuego abrasador. Y estamos rodeados de tan grande nube de testigos. Yahweh se manifestará, Mashiach se manifestará al mundo de en medio de la nube. Vosotros sois la nube testigos. Cada vez que nosotros estamos en él, somos parte de esa nube de testigos, y Mashiach comenzará a manifestarse en algún momento. ¿Cómo será esa manifestación? ¿Cómo será Hit Kahalut? Para ello vamos a leer entonces la parasha del día de hoy, la epístola a Tito. En el capítulo 1 lo dice de la siguiente manera: Shaul Ebed Elohim y Sheliach de Rabino Melech HaMashiach, según la emuná de los Behirim de Elohim y la Da'at de la Emet, que es según la piedad. Es decir, siervo de Elohim, apóstol de Yeshua HaMashiach, para llevar a los escogidos de Elohim a la fe, al pleno conocimiento de la verdad, que es conforme a la piedad, es decir, al pleno conocimiento de la verdad. Pregunta Keila: ¿quién es la verdad? El propósito de Rab Shaul es llevar a todos aquellos, llevarlos al conocimiento de la Emet, a esos escogidos, llevarlos al conocimiento de la Emet de Mashiach. Por ello, si bien él se va a manifestar, como lo dice en Timoteo, el capítulo 4:1, la manifestación del reino, nosotros hoy estamos llevando a todos y cada uno de aquellos escogidos a que tengan el conocimiento de Mashiach. En el versículo 2 de esta primera epístola de Tito, capítulo 1 de la carta a Tito, vamos al versículo 2, y lo dice de la siguiente manera: con la esperanza de vida eterna, prometida desde toda la eternidad por Elohim, que no miente. Él no miente, no puede mentir. Esto lo prometió antes de los tiempos, de los siglos. Versículo 3. Y que en el tiempo oportuno ha manifestado su palabra por la predicación, a mí encomendada según el mandato de Elohim, nuestro Salvador. Léanlo con atención, por favor, escuchen bien lo que dice. en tiempo oportuno ha manifestado su palabra. La palabra de Yahweh es Yeshua, es la verdad. La palabra de Yahweh es verdadera. La palabra de Yahweh es espíritu. Es espíritu que es vida. Es espíritu que es fuego. Por eso el Ruach HaKodesh como un fuego descendió sobre los Sheliahim. Y esta ha sido manifestada, esta palabra, por la predicación. La manifestación de Mashiach vendrá por medio de la predicación. La segunda venida de Mashiach, como dicen algunos, será encendida por medio de la predicación. Tal vez decepcione a muchos entender que la manifestación gloriosa de Mashiach, lo que algunos llaman la segunda venida de Mashiach, va a ser mucho más subjetiva, mucho más espiritual y más profunda de lo que espera Hollywood. Realmente la segunda manifestación de Mashiach empezará a manifestarse dentro de la nube, dentro de los muchos testigos, por medio de esta predicación, porque es Dabar de Elohim que está llegando a nuestros corazones, a nuestros nefashot, nuestras almas comienzan a ser transformadas y empezamos cada vez más a hablar con la autoridad y el poder de Mashiach, hasta que en plenitud le expresemos con toda besorá, con toda gebura, con todo conocimiento. Tendremos entonces la manifestación de Yeshua HaMashiach. Una vez más traeremos a Mashiach cuando habite en nuestro corazón el pleno conocimiento de la verdad. Entonces la manifestación del fuego quemará toda hojarrasca. Vendrá el tiempo del juicio, porque cuando venga Mashiach, vendrán los juicios. Comenzará el tiempo en que serán separados unos de otros. El juicio de Yahweh viene a través de su palabra, su Dabar. Y si Dabar ya está en nosotros, comenzaremos a tener discernimiento adecuado. El hombre es hojarrasca. Toda enseñanza de hombre es hojarrasca, heno o madera. Esto no prevalece frente al fuego de Yahweh. Y esto está expresado en la misma escritura, en la primera carta que escribe Rab Shaul a los Corintios, capítulo 3, versículo 11. Nadie puede poner otro cimiento, otro yesod, que el que ya está puesto, Yeshua HaMashiach. Es el único gran yesod, fundamento, el cual tenemos. Si uno construye sobre este cimiento con oro, plata, piedras preciosas, madera, heno, paja, la obra de cada cual quedará al descubierto, la manifestará el día que ha de revelarse por el fuego. La calidad de la obra de cada cual la probará el fuego. Aquel cuya obra construida sobre el cimiento resista, recibirá recompensa. Mas aquel cuya obra quede abrasada sufrirá el daño. Él no obstante quedará a salvo, pero como quien pasa a través del fuego. Es decir, estamos edificando la casa de Elohim. Estamos edificando un templo que bien lo entendemos es un templo espiritual, donde cada uno de nosotros somos piezas bien trabadas edificando un templo espiritual. Hay quienes edifican como piedras preciosas, como esos dones del Espíritu que comienzan a edificar el cuerpo de Mashiach. Hay quienes edifican con la plata, como ese metal dado para salvación por todos los hombres. El precio del Hijo fue contado en plata. Por ello la plata refiere a la salvación. Mas el oro representa la naturaleza del Padre, como el lugar más sagrado donde todos los utensilios en el Bet-Mikdash, en el santuario, eran de oro puro. Por ello, lo que son piedras preciosas llevadas en el corazón del sumo sacerdote, como esos dones del Espíritu, la plata de la salvación y la naturaleza del Padre, es aquello con lo cual nosotros debemos edificar la casa de Elohim. Pero de vez en cuando surge uno que otro que empieza a traer su heno, como esas enseñanzas antiguas de nuestros antepasados, como aquellas fábulas judías, como aquellas enseñanzas cabalistas y entre tantas otras cosas, que no es otra cosa que heno, paja y hojarrasca, que no viene de Yahvé, por cuanto no está expresado en su santa Torá, no es en verdad palabra de Yahvé. Entonces es enseñanza de hombre. Con todo eso pretendemos construir la casa de León. Pero el día que llega Yahvé, día grande y terrible, su presencia es como fuego, y el fuego probará la obra de cada uno. Aquel que edificó con las herramientas que dio Yahvé recibirá recompensa, pero hay de aquel que edificó con heno, con hojarrasca, con madera. Ante el fuego no prevalecerá. Es por ello que lo que se tiene que comenzar a hacer es anunciar. ¿Escuchas el shofar? ¿Escuchas el reino de Yahvé en nuestros labios? Escucha, Israel, y obedece, que ya viene el día grande de Yahvé. Es tiempo de santificarnos. Es tiempo de quitarnos de toda paja, de todo heno, de toda madera que estamos utilizando para edificarnos. Es tiempo que el lavamiento del agua nos quite toda la hojarrasca que pueda haber en nuestros vestidos, todas esas espigas que nos trajimos cuando caminamos por el desierto de Sin, cuando caminamos y transitamos por el mundo, todas aquellas leyendas y supuestos que nos quedaron de alguna manera pegados en nuestros vestidos. No sé si han caminado cuando por el campo existen estos arbustos, y ustedes caminando por el campo se les pegan como espinitas. No sé si se han fijado. Uno termina lleno de zacate, de pajitas y de toda clase de plantas que se nos pegan. Yahweh dice: santifíquense, laven sus vestidos, porque vendrá el día grande de Yahvé. Ninguno se acerque, porque si alguno se acerca al fuego, encontrará muerte, porque emitiré juicio. Si alguien va a acercarse, venga con vestiduras justas y santas. Este sí puede acercarse, solamente después de escuchar el sonido del shofar. Cuando escuchamos el sonido del shofar, sabemos, Yahvé ya está hablando. La presencia de Yahweh se está manifestando entre la nube. Por ello, cuando venga Mashiach, será el día de Yom Teruah, el día del toque del shofar, el día cuando escuchemos el shofar tocando en gran manera, shofar gadol. Sabemos que es la venida de Mashiach. Recuerden, Yahweh es Señor de orden y ha establecido un orden en cada uno de los momentos de su ministerio. Entiéndanlo así. Mashiach vino por primera vez como un hombre y entregó su vida por redención nuestra, y él sacrificó su vida en la fiesta de Pesaj. ¿Recuerdan eso? Retornó Mashiach como el Ruach vivificante, como el Espíritu de Santidad, el Ruach HaKodesh, en la fiesta de Shavuot, que es la segunda subida a Jerusalén. El tercer momento que esperamos de Mashiach es su manifestación gloriosa, y esta manifestación gloriosa solamente queda una fiesta, y es la fiesta de otoño, y comienza, qué curioso, con Yom Teruah, el toque del shofar. Cuando al toque de shofar veremos de entre la nube manifestar el fuego de Yahweh, es decir, la segunda venida de Mashiach mal expresada así dentro de la cristiandad. Tenemos que decir segunda venida, porque lamentablemente y culturalmente así se nos ha inculcado. No es segunda venida, porque él no se ha ido. Él permanece entre su pueblo esperando manifestarse gloriosamente. Yeshua decía, yo estoy con vosotros todos los días hasta el fin de los tiempos. Así que no esperes a Mashiach. Él ya está en medio de las alabanzas de su pueblo. Él habita donde el pueblo se reúne, donde dos o tres se reúnen en su nombre. Ahí está Él como el Espíritu, como el Ruach HaKodesh, esperando manifestarse de en medio de esta nube. Bien, Ahim, la hojarrasca es lo que tiene que ser eliminado cuando venga, cuando se manifiesta el fuego. Entonces, lo que habla Rab Shaul en el capítulo 1, vamos al versículo 10 del capítulo 1. Sabemos que la manifestación del fuego quema la hojarrasca. Sabemos que Mashiach se va a expresar a través de su dabar. De hecho, el lo Mashiach muere a través del dabar que sale de los labios de Mashiach. Entonces es la palabra lo que se predica, lo que transformará a los hombres, transformará el mundo. Por ello es necesario que se hable, que se predique, porque hay mucha hojarrasca, hay mucho heno, todavía hay muchos arbustos. Tito, versículo 10. Hay aún muchos contumanzas, es decir, rebeldes, habladores de vanidades, vano, vacío, engañadores de las nefashot, de las almas, engañan a los hombres, mayormente los que son de la Brit Milá, es decir, legalistas, que tratan de imponer una salvación a base de cumplimiento riguroso de una ley. De esta manera hacen vano el sacrificio de Mashiach. Esta es la hojarrasca sobre la cual nosotros debemos empezar a predicar, es decir, a tocar el shofar. El versículo 11, a estos, a los cuales hay que tapar la boca, y solamente se les va a tapar la boca predicando dabar, predicando la palabra de Elohim. A estos que trastornan casas enteras, enseñando lo que no conviene por torpe ganancia. Dijo inclusive uno de ellos, propio Naví de ellos, profeta de ellos, que los cretenses siempre son mentirosos, malas bestias, vientres perezosos. Este dato es verdadero. Por tanto, repréndelos duramente. Repréndelos duramente. Manifiesta dabar. Manifiesta la palabra verdadera de Elohim para que sean sanos en la emuna. La necesidad de todos nosotros es sanidad. Antes de acercarnos a Yahweh, debemos de pasar por Refidim, la sanidad. Debemos ser sanos en nuestra emuna para podernos despojarnos de toda hierba y hojarrasca. Esto equivaldría a tener que hablar fuertemente con la palabra para despojarnos de toda clase de tradiciones de hombres que no están en la Torah. Solamente el día que nos despojemos verdaderamente de la enseñanza de los hombres, estaremos escuchando a Yahweh. Por eso Yahweh decía, si verdaderamente escuchas a mí, si me escuchas a mí, así dice Yahweh, no a los arbustos. No al heno, no a la madera, no a la hojarrasca. Si verdaderamente me escuchas a mí, dice Yahweh, seréis mi pueblo, nación de sacerdotes, reino de sacerdotes, nación santa. Si escuchas a Yahweh, no a los hombres. Por ello necesitamos ser sanados, y la manera de sanar es dar una buena medicina. Aun cuando, como saben, la medicina no siempre es del agrado, mucho menos de los niños, porque es amarga. La medicina suele ser un tanto molesta para algunos, y más cuando entra con piquete. Ahora, a fin de tener esta sanidad de la emuna, es necesario que comencemos a tocar el shofar. Cada vez que tocamos el shofar, el pueblo comienza a sanar. Tal vez nos empiece a molestar, porque Dios, me gusta lo del Talmud, como que me gusta un poquito eso de la cábala. Pero sin embargo, aquel que está edificando con heno, con hojarrascas y con madera, va a acercarse al fuego de Yahweh. No quiero que padezcan muerte. Antes acérquense a la vida en Mashiach, vístanse de Mashiach, purifíquense en él y obedezcan a Yahweh. Obedezcan a aquel hombre que es un gran profeta puesto en el pueblo, Yeshua HaMashiach, a quien estamos todos obligados a escuchar. Y aquel que no le escuche no será contado como parte del pueblo. Así que los verdaderos judíos completos, aquellos que son contados como parte del pueblo, son única y exclusivamente aquellos que escuchan a Yeshua HaMashiach, no atendiendo a fábulas judaicas ni a mandamientos de hombre que se apartan de la verdad. Todas las cosas son limpias para los limpios, mas para los contaminados e infieles nada les es tajor. Antes su neshama y su conciencia están contaminados. profesasen, dicen conocer Elohim, mas con sus hechos lo niegan, siendo abominables que sin mishmat, reprobados para todo Masetob. Es decir, dicen conocer Elohim. Aquellos que edifican con heno, hojarrasca, madera, estoy edificando la casa de Elohim, mira, soy parte de Elohim, soy un pueblo sacerdote, mira lo que estoy haciendo, estoy profundizando en la cultura.

0: si escucharan la voz de Yahweh, escucharían Davar Elohim. Yeshua es Davar Elohim. Aquel que escucha a Yeshua tiene la posibilidad de ser transformado y de esta manera acercarse a la presencia de Yahweh. De alguna manera quería compartirles este espíritu de Elul. Elul nos está llamando a un tiempo especial. Sépase bien que durante todo este mes se proclama de una manera fuerte. Nos golpearon mucho los problemas y tribulaciones en la luna pasada. Ahora nos va a golpear mucho la palabra predicada. La palabra que se va a estar exhortando a algunos les va a doler, como toda buena inyección necesaria para sanar. Y es necesario que seamos sanos, con una emuná sana, llegar todos como un solo pueblo a la fiesta sagrada. Porque si bien suena el shofar durante todo Elul, Elul comienza a proclamar de alguna manera un espíritu especial. Elul son cuatro letras hebreas: Aleph, Lamed, Bav. Lamed, haciendo un acróstico de un texto que lo encontramos en Shir HaShirim, Cantar de los Cantares, el capítulo 6.3. Lo dice de esta manera: Ani le dodi, wedodi li, yo soy para mi amado y mi amado es mío. Si somos de nuestro amado Yeshua, debemos dejar atrás todos nuestros antiguos amantes y todos nuestros ídolos. Acercarnos a Él con toda firme decisión de lo que implica dejar atrás el mundo, dejar atrás a Egipto con todas sus comodidades y facilidades para morir. ¡Qué fácil es morir en Egipto! Vamos al desierto, donde Yahweh no nos permitirá morir. Antes nos alimenta con un pan bajado del cielo, nos nutre y nos da de beber de la agua que fluye de la roca. Nos nutre de Mashiach, nos purifica en Mashiach y nos lleva al conocimiento de su voluntad. Solamente Yahweh puede tomar a este pueblo sobre sus alas y llevarlo a su presencia. Es Yahweh el que nos toma del mundo y nos lleva a su presencia. Nos toma de las tinieblas a su luz admirable, nos toma de la muerte a la vida y nos llama y nos exhorta para despojarnos de todo aquello que fuimos algún día esclavos en el mundo, idólatras, y ahora somos un pueblo libre donde ya no estamos sujetos al mundo ni a nuestra carne, y en libertad clamamos la verdad dada en sus Kitvei Kodesh, en su Santa Torah, que es Yeshua HaMashiach, la Torah viviente de Yahweh, en la cual escuchamos en nuestro corazón el llamado de este mes: regresa a Israel. Teshuvat, Teshuvat Zion, regresa, regresa a Zion, regresa a Zion. Vamos de alguna manera en especial a retornar a Yahweh, porque Él nos está llamando al toque del shofar. Si está gritándose palabra de Elohim, es para que nosotros escuchemos y retornemos a Él. Purifica la ropa, todavía estás a tiempo, todavía tenemos una luna para purificar nuestras vestiduras. Que esta agua que estamos derramando en esta tarde y en estos días de perfeccionamiento sirvan para purificar nuestras vestimentas y despojarnos de la última pajita que llevemos en nuestros vestidos. Ya no carguemos aquellos arbustos que dejamos atrás. Ya salimos del desierto de los arbustos, donde los arbustos como quejas y críticas simplemente nos dicen: tú no puedes, tú no eres precioso, Yahweh no te quiere, ¿para qué buscas a Él si estás en el mundo donde hay comodidad? Y ahora que nos acercamos a Yahweh, despojémonos de todo heno, paja y hojarrasca, edificándonos sobre el oro, la plata y las piedras preciosas con los cuales revista su novia en santidad y gloria.
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los hijos de Israel guardarán el Shabbat, cumpliendo con él de generación en generación, siendo este un pacto perpetuo, una señal entre el pueblo de Israel y yo. Porque en seis días Elohim creó los cielos y la tierra, y en el séptimo día descansó.

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Oye Israel, el Señor nuestro Elohim, el Señor uno es. Bendito el nombre de su reino, eternamente y para siempre.

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Leeremos en la parasha del día de hoy, en la segunda carta a los Corintios, el capítulo 5, en el versículo 16. Así que ya no conocemos a nadie según la carne. Y si conocimos a Mashiach según la carne, ya no le conocemos así. Basar representa nuestra carne, el elemento que curiosamente cuidamos y le damos toda clase de complacencias sin darnos cuenta que nos está alejando del poderoso y de ver la naturaleza de su gloria. En la medida que nosotros estamos revestidos en carne, nos alejamos del poderoso de Israel. Debemos aprender a revestirnos del Ruach a tal forma que seamos acercados a su misma naturaleza. Si nosotros estamos en Mashiach, si estamos en Él, no estamos viendo a un Mashiach según la carne. No tratamos de entender la Escritura según los preceptos carnales, que se refiere a enseñanzas y doctrinas de hombre. Los hombres tienen intereses y tienen deseos. Los hombres han puesto intereses y le han puesto todo ello el nombre de Dios. En el nombre de Dios tratan ellos de conseguir lo que sus mismos apetitos y deseos están tramando. Por ello no han dejado que el Espíritu les transforme, ni que sean una criatura renovada, antes bien se aferran al hombre viejo, a este hombre envejecido. Y aquella criatura que está en Mashiach, que es nueva, una creación renovada y que se va renovando, se vuelve muchas veces una fábula para aquellos que ponen compromisos doctrinales en sus estudios de la Escritura y las Kitbeit Kodesh. Para ellos ese hombre renovándose, ese hombre que es una criatura renovada, no existe, no es posible. No se puede renovar un hombre que trata de maneras aferrarse a sus doctrinas y conceptos doctrinales, a sus creencias, a sus religiosidades. Si alguien verdaderamente está en Mashiach, la respuesta está aquí mismo, en Mashiach. Inmerso en Mashiach quiere decir dentro de él, dentro de su enseñanza, dentro de su espíritu, de su dabar, este dabar que transforma y que renueva. Si estamos en Mashiach, seremos una criatura renovada. Si nos olvidamos de Mashiach, simplemente trataremos de restaurar antiguas formas religiosas que han demostrado ineficacia para conocer al poderoso de Israel. Así que por ello, uno de los signos que tenemos con respecto a la Megilá, antes de leerla, debemos quitarle el velo. Velo de religiosidad, velo muy bonito, pero a fin de cuentas son todos y cada uno de los signos doctrinales que la religión le ha puesto a la palabra. Solamente en la medida que nosotros nos despojemos de esa religiosidad, comprenderemos el

signo y enseñanza, señal que nos conformará a su imagen y seremos una criatura renovada. ¿Puedes creer esto? Entonces, si puedes creer que somos una criatura renovada y que a Mashiach ya no le conocemos según la carne, veamos a Mashiach ahora sin carne. No le conocemos según la carne, así que vamos a la Escritura. Que la Escritura nos hable en otro lenguaje, más espiritual, no tan carnal. No busquemos la Escritura para justificar lo que nosotros querramos hacer. Antes busquemos la Escritura para que nos transforme y nos renueve. Toda la Escritura nos ha hablado de Mashiach. Todo lo que hemos leído nos da testimonio de aquel que vive y que reina. Solo que lo veas sin religión. Si lo ves con religión, entonces estarás justificando esos preceptos. Vamos a leer en el libro de Bereshit, capítulo 22. Es la lectura con la cual iniciamos el día de hoy. ¿Cuál es el propósito de la Torá? La Torá señala, nos muestra. Torá viene de yarad, de señalar, de apuntar con un arco. ¿Eso significa Torá? La Torá nos está señalando algo. Y toda la Torá y los Nevim dan edut de Yeshua HaMashiach. ¿Quiere decir que en esta lectura que vamos a leer, vamos a ver a Mashiach? Es un texto de Génesis. Ahí no puede estar Mashiach, todavía no nacía. ¿Cómo es posible que nos señale y nos muestre a Mashiach? Repito, yarad. Cuando el sabio apunta hacia la luna, el imbécil se queda viendo el dedo. Veamos de la siguiente forma. Cuando la Torá nos habla de Mashiach, el imbécil e insensato se queda únicamente en la letra. Pero solamente aquel que tiene la capacidad de escuchar, Shema Israel, que tiene la capacidad de abrir sus oídos espirituales y ver más allá de la carne, empieza a encontrar entre estas letras la palabra, el Dabar de Elohim. Y el Dabar, manifestado a los hombres, es el verbo por cual todas las cosas fueron hechas en la voluntad de Hashem. Entonces aquí en estos capítulos, no importa cuán oscuros encontremos, siempre estará reflejada la palabra Yeshua HaMashiach. ¿Crees esto? Vamos entonces a ver si es cierto. Génesis capítulo 22. Trataremos de leer la Escritura de una manera distinta. Trataremos de ir más allá de la letra, de lo que religiosamente dice. Ah, el capítulo 22 es el sacrificio de Abraham, cuando Abraham es probado. ¿Qué prueba de fe de este hombre? No seas imbécil, ve más allá. Hay que ver más allá de eso. Y es por ello que comenzaremos a leer. Ya lo leímos al inicio. Hoy vamos a desmenuzarlo, de tal manera de encontrar que esto verdaderamente es Torah. Yarad nos señala y nos muestra. Después de estas cosas sucedió que Elohim tentó a Abraham, y Abraham le respondió, heme aquí. Yahweh habla a Abraham. ¿Notó usted cuántas veces le habló? Abraham. Abraham. Dos veces. ¿Y qué tiene que sea dos? Le pudo haber dicho tres. Dos veces es necesario. Testimonio. Todo asunto tiene que ser por testimonio de dos. Y si no fuese de esta manera, entonces pudo haber sido el pensamiento de Abraham. Consideremos que Yahweh está llamando al pueblo y no nos llama una vez, sino que envía a sus testigos, generalmente dos, para que de esta manera nosotros creamos. Tenemos en experiencia, el primer testigo que nos habla de Yeshua HaMashiach es el Tanaj, al que muchos llaman maldicho Antiguo Testamento. Y el segundo testigo, el cual está expresándose, es el Berit Hadasha, el pacto renovado, el cual da testimonio de Adud de Yeshua HaMashiach. Yahweh habla dos veces,
Y si no, abre tus oídos, pueblo de Yahweh, porque la ordenanza que tenéis es: escucha, escucha el testimonio que Yahweh tiene, y para eso te dio dos oídos. Le dice el poderoso Abraham, versículo 2, toma a tu hijo, a tu único, al que amas, a Isaac, vete al país de Moriah y ofrécele allí en holocausto, en uno de los montes, el que yo te diga. Lleva a tu hijo, tu único hijo, ¿cómo dice en su versión? Tu segundo hijo, tu único hijo. Realmente debemos obedecer más a Yahweh que a las creencias de los hombres. No podemos entrar en controversia si Ismael verdaderamente era hijo de Abraham, pero lo que sí podemos entender en este texto es que Yahweh reconoce como hijo único al que viene de Sara, de la princesa, el hijo de la promesa. Y el hijo de Abraham, tu único hijo, al que tú amas, a este me vas a entregar, a la tierra de Moriah, al monte, el que yo te diga. La tierra de Moriah es la tierra de Jerusalén, donde está la ciudad de Jerusalén. Allí en este lugar es donde le dice el poderoso: tráeme a tu hijo a la tierra de Moriah, al monte que en su momento yo te voy a decir. El Eterno empieza a hablar parte por parte. La revelación es progresiva. Pudo haberle dicho de la siguiente manera al poderoso: mira, Abraham, te voy a poner una prueba, así que te vas a ir al monte de Moriah, a la tierra de Moriah, te vas a subir al monte de Sion, ahí me vas a sacrificar a tu hijo y yo proveeré de pronto un cordero en sustitución. Pudo haberle dado todo esto en una sola palabra, se hubiera ahorrado mucho en teléfono. Pero sin embargo, lo que Hashem está haciendo es dar una revelación progresiva. Lo único que sabía Abraham hasta este momento es: tengo que obedecer y ir al monte que él me va a señalar. Obedece, en su momento sabrás cuál será el destino. Así nos ha hablado el poderoso, y la escritura es el testimonio. Toda la escritura, toda la Kiddei Kodesh, es progresiva. Comienza desde lo más elemental y comienza de manera de gloria en gloria, manifestando la voluntad de Hashem. No es como aquellas novelas, como que dice uno: bueno, esta novela es interesante, es una intriga. ¿Y de qué trata? Ah, es que el asesino resulta que es el jardinero. Si tú terminas manifestando el final de esta historia, pierde todo el interés, todo lo anterior. Pero a diferencia de este tipo de creencias de los hombres, la escritura viene manifestándose de manera progresiva y personal, espiritual, y sobre todo de manera sorprendente, maravillosa. Nos admira, porque aun cuando vemos un texto, lo leímos un día, nos dijo una enseñanza. El mismo texto, lo volvemos a leer en otro momento, nos da otra enseñanza. El Eterno volvió a hablar, pero ahora manifestó otra cosa. Volvemos a leer el mismísimo texto y manifiesta algo más profundo. Este libro está vivo. Manifiesta en los momentos en los cuales nosotros nos encontramos. No le va a decir en qué monte es, mientras no está en la tierra de Moriah. No te va a manifestar la verdad de su reino si tú no estás en Yeshua HaMashiach. Entonces, cada momento es progresivo y nosotros debemos decir amén. Aun cuando todavía no tengo la plenitud de la revelación, sé que en su momento me será manifestada. Lo que hace Abraham en el versículo 3: levantóse pues Abraham de madrugada, aparejó su asno, tomó consigo dos mozos y a su hijo Isaac. Partió la leña del holocausto y se puso en marcha hacia el lugar que había dicho Elohim. Aquí podemos notar lo que hace Abraham. Obedece de madrugada. Él recibe la Torá de Hashem. Hashem nos habla de noche. Havalaila suele manifestar estos mensajes. Los ancianos tendrán sueños. Y de madrugada se levanta y obedece.
De madrugada toma el asno y trae a dos de sus siervos. Nuevamente aparece el número dos. Dos siervos son quienes le acompañan. Y estos dos siervos deben de manifestar una enseñanza. ¿Quién va en este grupito de gente? Note usted. Encontramos Abraham. Es el padre. Su nombre significa gran padre. Y el padre va con el hijo. Y ellos van acompañados de los testigos. Se llevaron el burro. Y el burro, aquí hay otra enseñanza. Interesante porque la vimos en otro momento. Curiosamente, cuando Yeshua entra a la ciudad de Jerusalén, entra montado sobre un burrito. ¿Recuerda usted eso? El burrito es el que lleva a Mashiach. ¿Cierto? Ahora recordemos nosotros. Nosotros somos encargados de llevar a Mashiach a las naciones. Entonces, de tal manera, somos como el burrito que lleva a Mashiach. Aun cuando delante del burrito ponían sus mantos y llevaban con las palmas, el burrito, a fin de cuentas, somos nosotros, que teníamos que ser desatados antes y ponernos al servicio de Hashem. Era un burrito chiquito, tan pequeño, que Yeshua realmente se veía ridículo sobre él. Entonces, de esta manera, no necesita al burrito. El burrito realmente no era necesario. Ya llevaba a los testigos. No llevaban tantas cosas como para llevar al burrito, pero sin embargo, aquí está llevándoselo como un aspecto especial de gracia. Es por ello que nosotros, como los burritos, servidores de Hashem, debemos ser el vehículo del gran juez. Los jueces se movían en burritos, y eso lo veremos en otro estudio. Ya vamos a dejar un poco al burro en paz. Bueno, en el libro de Devarim, Deuteronomio, el capítulo 19, versículo 15, nos manifiesta que el testimonio de un solo testigo no es suficiente para convencer a un hombre de cualquier culpa o delito, de cual fuera el delito que haya cometido. Solo por declaración de dos o tres testigos será firme la causa. Es decir, todo asunto, todo testimonio, toda acusación tiene que ser manifestado por testimonio de dos. Si no viene el testimonio de dos, no sirve, no vale, no funciona. Por ello van dos siervos. Los dos siervos darán testimonio de aquello que habría de suceder. En Génesis 22:4, vamos al versículo 4. Por favor, todos permanezcan en este libro de Génesis, de Bereshit, capítulo 22. El tercer día levantó Abraham los ojos y vio el lugar desde lejos. El tercer día es importante en enseñanza para cada uno de nosotros. Al tercer día veremos a Hashem. La Escritura manifiesta que ese tercer día nos expresa la gloria de Adonai y su manifestación. Vimos a Yeshua en el sepulcro y al tercer día vio su resurrección. Le vimos resucitado, ya no en muerte. De igual manera, Israel es testigo de la manifestación de Hashem al tercer día. Abraham estuvo durante tres días en el camino. Todas esas palabras son claves. En el camino, tres días. Al tercer día, cuando levanta los ojos, vio el lugar desde lejos. El texto de Éxodo, Shemot, capítulo 19, versículo 10. Yahweh le dice a Moshe: ve donde el pueblo y haz que se santifiquen hoy y mañana, que laven sus vestidos y estén preparados para el tercer día, porque al día tercero descenderá Yahweh a la vista de todo el pueblo sobre el monte Sinaí. Al tercer día veremos a Hashem. El pueblo tiene que estar limpio, preparado, arreglado. Limpiar sus vestiduras equivale a estar en Mashiach. Nosotros, estando en el camino, nuestras vestimentas son transformadas, son renovadas. Nuestra vestimenta comienza a formarse en Mashiach. Vamos a la primera lectura que tuvimos. Necesitamos revestirnos de vida. Yeshua es el camino, Él es la vida. Y estando en Él por tres días, al tercer día veremos la gloria de Hashem.
Por ello, muchos esperan la venida de Mesías en el tercer milenio, considerando que para Hashem un día son como 1000 años y 1000 años como un día. No queremos entrar en cálculos apocalípticos, porque todos los que lo han intentado siempre han fracasado. Lo que podemos decir es anhelamos la venida de Yeshua HaMashiach al tercer día, está próximo a amanecer. Al versículo 5, Génesis, entonces dijo Abraham a sus mozos, quedaos aquí con el asno, yo y el muchacho iremos allí, haremos adoración y volveremos donde vosotros. Analicemos un poco el mensaje de Abraham. ¿Recuerda el significado de Abraham? El padre, el gran padre. El gran padre dice, quédense aquí con el asno, los testigos, los siervos, los abdei del gran padre de Abraham, tienen que cuidar al asno, tienen que quedarse ahí esperando el retorno. ¿Quién regresa? El padre y el hijo, ellos van a retornar. ¿Le suena a usted familiar esto? ¿Tiene algún ejemplo en el Berit Hadasha? ¿Quién regresa? ¿Quién regresa a los testigos? ¿Y el burro? Entonces aquí hay una enseñanza profética. ¿Lo está encontrando ahora sí? En el versículo 6, tomó Abraham la leña del holocausto, la cargó sobre su hijo Isaac, tomó en su mano el fuego y el cuchillo, y se fueron los dos juntos. Aquí comienza entonces algo interesante. Abraham comienza a subir el monte. La leña ha sido puesta sobre el hombro de Isaac. Isaac lleva el madero. El hijo único del padre está llevando el madero que va a ser el lugar donde va a ser sacrificado. En la tierra de Moriah, en Jerusalén. ¿Le resulta familiar? Abraham lleva el fuego. El fuego nos está hablando del elemento de la prueba, de la ira. Un ejemplo de ello lo vemos en el libro de Números 11:1. Hablaba que el pueblo Israel se estaba quejando mucho. Era un pueblo muy quejumbroso. Lo era en aquel entonces y lo es igual ahora. Era un pueblo que se quejaba amargamente a los oídos de Yahweh. Y Yahweh lo oyó. Se encendió su ira. La ira de Yahweh se enciende. Y ardió un fuego de Yahweh entre ellos y devoró y exterminó a muchos del campamento. En el versículo 2, el pueblo clamó a Moisés y Moisés intercedió ante Yahweh y el fuego se apagó. Por eso se llamó aquel lugar Teberá, porque había ardido contra ellos el fuego de Yahweh. Entonces la ira se puede considerar como un tipo de fuego. Si nosotros estamos considerando ese tipo de enseñanza, nosotros éramos llamados hijos de ira por nuestros pecados, por nuestro delito. Entonces de Yahweh obtendríamos la ira. Solamente en Yeshua hemos sido reconciliados. Bueno, hay una prohibición de encender fuego en Shabbat. Por favor, no encienda fuego usted en Shabbat. No se ponga iracundo, no se enoje con el hermano. Manténgase en el vínculo de paz, porque el Shabbat es para que haya shalom y no haya rencillas y no haya ira entre vosotros. El padre lleva el fuego porque es lo que va a poner en el altar el sacrificio y el hijo va a ser consumido por ese fuego. Yeshua de igual manera llevó en el madero todas nuestras transgresiones y todos nuestros pecados. Y es por ello que la ira y la justicia de Hashem recae sobre él mismo. Y es por ello que él se atrae sobre sí toda la ira y justicia de Hashem. La paga del pecado es muerte. Yeshua muere a consecuencia de nuestros delitos y de nuestros pecados. Dijo Isaac a su padre Abraham, padre, le responde, ¿qué hay, hijo? Aquí está el fuego, es la ira. Ahí está la demanda de justicia. La leña,
el madero, donde va a arder ese fuego. Todo hombre es como la hierba, somos como árboles. Sobre este hombre, sobre esta madera, va a arder el fuego de la ira a consecuencia de sus delitos y transgresiones. Es una madera seca, muerta, porque la paga del pecado es la muerte, y lo que lleva Isaac sobre sus hombros es esta enseñanza. ¿Dónde está el cordero para el holocausto? Aquí está la pregunta de esperanza de Isaac. ¿Dónde está el cordero que vamos a sacrificar? ¿Cuál será el cordero que va a estar en este sacrificio? Isaac ya conocía cómo se daban este tipo de sacrificios a Hashem. Tenía esa enseñanza. Por ello traía la esperanza. ¿Dónde está ese cordero? No estaba a la vista entonces de Isaac. ¿Lo vio? No es visto. El cordero está guardado, está secreto, está velado a los ojos de Isaac. Isaac tiene que obedecer al padre. El padre ha decretado: hijo, me vas a acompañar y tú estás sujeto a mí, por ello tienes que seguirme. El niño tiene que obedecer al padre, y de esta manera hace una pregunta interesante: ¿dónde está el cordero para el holocausto? Así muchos, cuando sienten la ira de Hashem cayendo sobre sus vidas, esa justicia que empieza demandando sobre nosotros la muerte, que es la paga de nuestro pecado, decimos: hay un cordero de león que no le conocemos porque no le hemos visto. Ninguno de nosotros ha visto al cordero de león. Dice Rab Shaul en la lectura que leímos hace un momento, de la segunda carta a los Corintios, capítulo 5. Nadie ha conocido a Mashiach según la carne. Ya no le conocemos así, no le podemos ver. Está oculto, es espiritual. Algunos sí le conocieron en aquel tiempo, en el siglo primero. Pero en este siglo 21, nadie hemos visto a Mashiach. Y si alguien vio a Mashiach, llegó a ver: yo vi la transfiguración de Mashiach y le vi claramente ahí, lo vi. Mucho ojo, mucho ojo. Porque a lo mejor no lo era. Porque a Mashiach no le podemos conocer según la carne. Ahora, si en este momento que Isaac hace la pregunta: ¿dónde está el cordero para el holocausto?, está diciendo: no veo el cordero. Nosotros podemos decir: no vemos a Yeshua HaMashiach, no vemos su manifestación, no vemos su poder. Pero sabedlo, Yahweh proveerá. Abraham le dice: Elohim proveerá el cordero para el holocausto, hijo mío. Y siguieron andando los dos juntos. ¿Notaron usted la fe de Abraham? Le dice a los testigos: aquí aguántanos, al rato regresamos. Eso fue lo que les dice Abraham a los siervos: regresaremos, regresaremos, plural. La ordenanza de Hashem: vas a sacrificarme a tu hijo. El anhelo de Abraham es: regresaremos. Ahí viene el primer punto de emuná de Abraham: regresaré, regresaré, pero estoy obedeciendo y sacrificaré a mi hijo. De ahí es donde vienen algunos midrash, donde dice que efectivamente Abraham sí mató a Isaac, pero que Hashem le resucita y de esa manera retornan. No hay ninguna evidencia que esto haya sucedido, por lo tanto estos midrash no podemos considerarlos de manera literal. Pero el hecho de que el padre entrega a su hijo único, su amado, es lo que debemos de tomar por enseñanza. Yahweh proveerá el cordero para el holocausto, hijo mío. En el pensamiento de Abraham, sabía que lo que iba a estar en el holocausto iba a ser su hijo. Él sabía porque tenía la instrucción. Pero él dice: Yahweh proveerá. Y también aquí está la esperanza del padre, Hatigba, de ambos. La esperanza de ambos que algo va a suceder, que algo va a entrar en sustitución. Llegaron al lugar que había dicho Elohim. Construyó allí Abraham el altar, dispuso la leña, luego ató a Isaac, su hijo, y puso sobre el ara encima de la leña. Alargó a Abraham la mano
y tomó el cuchillo para inmolar a su hijo. Entonces le llamó el ángel de Yahweh desde los cielos diciendo: Abraham, Abraham. Nuevamente, dos veces comienza a hablar. Él le dijo: Hineni, heme aquí. Dijo el ángel: No alargues tu mano contra el niño, ni le hagas nada, que ahora ya sé que tú eres temeroso de Elohim, ya que no me has negado tu hijo, tu único. Tú eres temeroso de Elohim, me has entregado tu hijo, tu único. Aquí comienza la bendición. Tu único hijo. Abraham solo un solo hijo tenía, o aún así lo sentía. Vamos al testimonio que nos da Yohanan, capítulo 1, versículo 18. Me va a ser Yohanan. Y dice de la siguiente manera: Elohim, nadie le vio jamás. El Ben unigénito que está en el seno del Ab, él nos lo ha declarado. A Yahweh nadie le ha visto. En ningún momento de la historia se ha visto la expresión de Hashem. Lo único que han visto, tanto Moshe, Elías, todos aquellos hombres que llegaron a ver el ángel de Yahweh, es el unigénito, el hijo de Hashem. Y es lo que expresa Hashem, su único hijo. Aquí es donde empezamos a ver que las dos historias coinciden y es la misma, es un mismo ejemplo. Tú eres temeroso de Elohim, no me has negado a tu hijo único, tu unigénito. Ahí es donde viene entonces la bendición para todas las naciones también. Levantó Abraham los ojos y miró, y vio un carnero trabado en un zarzal por los cuernos. Fue Abraham, tomó el carnero y lo sacrificó en holocausto en lugar del niño. Abraham llamó a aquel lugar Yahweh Probé, de donde se dice hoy en día era el monte Yahweh Probé. Hashem Yireh, Hashem Yireh, él probé y está proviendo el cordero que entra en lugar del niño. Interesante, considerando la justicia de Hashem. Hashem es justo. Y aquí viene la enseñanza de justicia. ¿Cómo es que son bendecidas las naciones y muchísimos son bendecidos por medio de Abraham? De la siguiente manera: tú, Abraham, no me negaste a tu hijo único. ¿Qué es lo que haría Hashem en su trono de justicia? Tú no me negaste a tu hijo único. Yo no puedo negarte mi hijo único. Este es el principio de la bendición para todas las naciones. El ángel de Yahweh habló a Abraham por segunda vez desde los cielos y le dijo: Por mí mismo juro, palabra de Yahweh, que por haber hecho esto, por no haberme negado tu hijo, tu único, yo te colmaré de bendiciones y acrecentaré muchísimo tu descendencia como las estrellas del cielo y como las arenas de la playa, y se adueñarán tu descendencia de la puerta de sus enemigos. Por tu descendencia se bendecirán todas las naciones de la tierra en pago por haber obedecido tú mi voz. Volvió Abraham al lado de sus mozos y emprendieron marcha juntos hacia Beersheba. Y Abraham se quedó en Beersheba. La bendición de todas estas naciones, las naciones de la tierra, en pago por haber obedecido la voz de Hashem. Todo lo que vemos es una imagen de Yeshua HaMashiach. Es el Padre. Vamos a ver la enseñanza en Midrash. Abraham representa al Padre que lleva al Hijo. Lleva al Hijo para ofrecerlo. Este Hijo que lleva sobre su hombro el madero en el cual va a morir. Todo esto sucede en una enseñanza que nosotros comprendemos bien en Yeshua HaMashiach. Lo que sucede con Isaac, representando el Hijo único del Padre, que va a ser sacrificado, el dolor tanto del Padre y la esperanza del Hijo. Vemos el caso de Yeshua, antes de ser sacrificado, sufría.
tenía miedo y aún clamaba al Padre con la esperanza: si es posible, retira de mí esta copa de ira, el fuego de Hashem que ya estaba para demandar esa justicia. Si es posible, aparta de mí esta copa, pero no se haga mi voluntad, sino la tuya. En este momento, Yeshua, al igual que Isaac, estaba diciendo: ¿habrá la sustitución? Tal vez ahora sí vendrá de alguna manera la oportunidad de que esto no suceda. La diferencia está en que Yeshua sí fue sacrificado e Isaac no. Si Isaac hubiese sido sacrificado, no estaríamos nosotros aquí. Por ello el cordero dado en sustitución es para que tengamos vida, porque estábamos muertos en nuestros pecados, y el que ese cordero muera es para que este pecado que nos ha traído muerte en nosotros nos vaya revistiendo ahora de vida. Y durante estos 3 días de camino, Yeshua es el camino, durante estos 3 milenios que debemos estar caminando en Mashiach, es para que estemos listos al momento que veremos a Hashem en su manifestación gloriosa, perfecta y plena. Nosotros como niños o como adultos debemos de tomar el lugar que nos corresponde. Hijos, estén sujetos a sus padres. Padres, ministren a sus hijos la educación, el perfeccionamiento, para que sean temerosos de Hashem. Sean siervos, sean testigos, como aquellos que esperan anhelante la venida, los dos testigos y el burrito, como nosotros. Entre nosotros están los testigos y el burrito. El burrito lo llevan, ahí va, pero es parte y es un leal servidor, como puede que muchos seamos ese burrito. Vamos juntamente con la Keila entre los testigos y estamos esperando el retorno del Hijo y el Padre, que regresarán a nosotros pronto. Esto es lo que esperamos y esto es lo que anhelamos. Como podéis ver, este texto, Génesis, ahí vemos a Mashiach. Claro que está expresado, y a veces leímos ese texto. Qué interesante, qué bonito. No seamos imbéciles, no nos quedemos viendo el dedo que apunta. Miremos hacia quién está apuntando. Y toda la Torah y los Nevim nos están hablando de Yeshua HaMashiach. Yeshua Hu Adonai. Por ello toda la Torah que hemos recibido debe de ser considerada como una instrucción, un crecimiento en el cual nosotros tendremos el crecimiento de Hashem. ¿Recuerda usted cómo se llamó este lugar? El lugar donde Yahweh provee el cordero se llama Hashem Ire. De hecho es Yahweh Ire. Ire. Vamos a clases de matemáticas. ¿Qué dijeron? Ya no da clases de matemáticas. No, vamos a las matemáticas nuevamente. La palabra Yire proveerá, Yahweh proveerá. Yire, Yod, Resh, Alef, Hey. Yod, 10, Resh, 200, Alef, 1, Hey, 5. Total, 216. El lugar que llamó, donde apareció ese cordero, Abraham le llamó Yahweh Ire, 216. Es un lugar especial porque Yahweh ha proveído este lugar tan especial, ¿cierto? Ahí proveó un cordero que se da en sustitución por cada uno de nosotros. Volvamos nuevamente a las matemáticas, y hay un lugar muy especial, un lugar tan maravilloso que es donde queremos ir todos nosotros, el lugar santísimo. El lugar santísimo, le decimos Debir, es el Kodesh Kodashim, lugar santo, santísimo, tan santo que solamente los santos vencedores llegan a ese lugar. A ese lugar anhelamos, es la habitación en la cual queremos habitar por largos, largos días. Ese lugar de Bir, donde habita la gloria de Hashem. Dalet, Bet, Yod, Resh, suma 216. Yahweh provee un lugar especial donde nosotros podremos estar. Es un lugar de salvación, es un lugar, ¿cierto? No es algo, es un lugar.
Nosotros estamos en un lugar, estamos en la shul, estamos en la sinagoga, ¿cierto? ¿Estamos en la sinagoga? ¿Es sobre la sinagoga? No, estamos dentro de la sinagoga, dentro de la shul. Por ello lo que dice la escritura, en el nombre de Yeshua HaMashiach, somos revestidos de vida, inmersos dentro de Él, porque Él es Debir, Él es el lugar santísimo. Él es el Cordero dado por nosotros para salvación. Es la palabra de Hashem. Entonces, cuando Hashem da su palabra, está diciendo, os doy Dibri. Dibri significa mi palabra. Yeshua es la palabra de Hashem. Dibri, Dalet, Bet, Resh, Yod. Sumamos, nos da 216. Amén. La palabra de Hashem, el lugar santísimo. Yahweh provee 216. Él es maravilloso en lo que está haciendo. Hay una palabra que estaremos pronunciando próximamente: Pesaj Hu Le Yahweh. Pesaj Hu Le Yahweh es lo que estaremos celebrando en unas semanas más. Pesaj, este Pesaj, cordero, sacrificio, desde Yahweh. Nos representa el cordero por el cual nosotros hemos entrado a la vida. Sacrificaban ese cordero en Pesaj, pusieron esta sangre en las puertas y el ángel pasaba de largo. Yahweh está proviendo el cordero por el cual somos salvos. Entonces, la salvación está en su palabra. Es la palabra de la cual somos salvos. La palabra hebrea es Pesaj Hu Le Yahweh, que significa es la Pascua de Yahweh, o Yahweh es la Pascua. P, Samek, Het, He, Bab, Alef, Lamet, Yod, He, Bab, He, el tetragramatón, total 216. Como podemos darnos cuenta, todo ello nos empieza a manifestar el poder del Eterno para darnos libertad y manifestación. Por ello decía Yeshua, y seréis mis testigos y testigos de poder. Testigos con poder, y la palabra es Gebura. Vosotros tenéis Gebura, la Gebura que nos hace testigos por cuanto vimos, le acompañamos en Haderech y recibimos de él, recibimos de él su palabra, Dibri, que nos lleva entonces a Debir, al lugar santísimo. Si tenemos el poder, porque somos sus testigos, entonces tenemos Gebura, Gebura, Gimel, Bet, Bab, Resh, He. Sumamos 216. Todo en la escritura es armonía y está exacto y está preciso. Nada es al azar. Todo y cada cosa que vosotros veáis en la escritura tiene una enseñanza. Debemos tenerla presente. Él es nuestra Pascua. Él es el león que nos ha dado la liberación. El león de la tribu de Judá ruge. Y cuando él ruge, ¿sabes lo que pasa? Toda carne se paraliza. Entonces el león de la tribu de Judá, Hari, el león, vamos, Hed, Aleph, Resh, Yod, valor 216. ¿Querían clases de matemáticas? Tenemos algo que no dábamos, ¿verdad? Entonces nos damos cuenta que Hashem pone armonía en su palabra y nosotros entramos dentro de este plan, sabiendo o en ignorancia, como testigo o como burro, de una manera irás en el camino en Yeshua hacia el lugar del gran rey, hacia la ciudad santa de Jerusalén, donde se realiza el sacrificio por el cual todos nosotros obtenemos vida y veremos el retorno de Yeshua HaMashiach con el Padre. Por ello lo que hemos visto en nuestras vidas es el testimonio de su poder, su Gebura. ¿Cómo celebramos en esta fecha? ¿Cómo fuimos liberados cuando trataron de aniquilar a nuestro pueblo? Más que esos hombres que han tratado de aniquilarnos, preocupémonos por nuestra propia carne. Si tú estás en carne, lee nuevamente la parasha del día de hoy, Segunda de Corintios, capítulo 5. La carne no te aprovecha, la carne te aleja de Mashiach, de Adonai.
necesitas revestirte de vida. Si conociste a Mashiach según la carne, conócelo ahora en el poder de la resurrección, en el poder de la salvación. Pues le decimos a nuestro poderoso Elohai, Señor mío, poderoso mío, que has ministrado poderosa fuerza de salvación, y al rugir como león, nos das una libertad verdadera, paralizando la carne. Señor poderoso, que has tomado sobre tu hombro el madero del tormento y el juicio de la ira, por amor, Todarba Avino, sálvanos, Señor. ¿Dónde está el cordero de nuestra salvación?

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Ten piedad, oh Señor, nuestro Dios, sobre tu pueblo Israel. Ten piedad, oh Señor, sobre tu ciudad Jerusalén, sobre Sion, el lugar donde habita tu gloria, y sobre el reino de la casa de David, tu ungido, sobre tu gran y santo templo, donde tu nombre es invocado. Cuando Adonai hiciere volver la cautividad de Sion, seremos como los que sueñan, entonces nuestra boca se llenará de risa y nuestra lengua de alabanza. Grandes cosas ha hecho Adonai por ellos, grandes cosas ha hecho Adonai por nosotros, y estamos alegres.

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Adonai te bendiga y te guarde. Adonai haga resplandecer su rostro sobre ti y tenga de ti misericordia. Adonai alce sobre ti su rostro y ponga en ti paz.